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3: ¿Qué tal? Mi buenas tardes, mi raza, ¿cómo estamos?
1: ¿Cómo están? Buenas tardes, bienvenidos. Soy Carlos Suriel. Suriel, pues nomás así, ya el apellido ya lo estoy cambiando porque se escucha muy económico. ¿Cómo andan? Buenas tardes, son las 6:06. Si me escuchan distinto es porque justamente hoy no estoy en la cabina, hoy estoy fuera de la cabina. Así que todos los Didis, los Ubers, los urbaneros, no, ustedes no pueden porque la ruta no los permite, pero estamos en un punto de la ciudad donde ustedes pueden pasar porque tenemos sorpresas con los costalazos. ¿Dónde estamos? Ay, disculpe usted si se escuchó algo, es que pasó en Ruta 23. Estamos aquí en Enrique Celivas y Paseo de los Leones. Aquí los vamos a estar esperando. Si tú quieres la playera oficial, pues nosotros la tenemos para que disfrutes de esta fiesta del fútbol. Entonces, va a haber costalazos y la playera oficial de calle. ¿Sí? ¿Sí, Scrappy? Sí. ¿No? Bueno, tenemos sorpresas. El chiste es que se vengan para acá. El Crazy Boy está en los controles el día de hoy. Ya corría Roberto y también al Gargajo. Ya dijimos de una vez. Vámonos con Tocho. Y para la señora que ve en un, ¿qué es ese? Un Honda plateado. ¡Sí, señora! ¡Regrésese y juegue al rato! Está bien guapa la señora. Mira, si se regresa la señora y participa, se lleva algo. ¿Crees que regrese? ¡Se fue directo! ¡Adiós, señora! ¡Adópteme! Es una señora cuerita de ojo azul que me adopte. Oigan, aquí vamos a estar las 2 horas para que se dejen caer si quieren participar con los costalazos. Y tenemos la calcalle para que se lancen de una vez. Entonces, si tú no la tienes, vente para acá porque aquí te la vamos a estar poniendo donde te gusta. Señora, ahí disculpe si usted que va. Yo creo que ya llegó a su casa, ¿eh? Tenía finta de que vive aquí en Cumbres. Ay, ojalá me adopte, señora. Oigan, nosotros sí. Vamos a ir con buena música. Y antes, recordándoles el punto, estamos aquí en Enrique Celivas y Paseo de los Leones. Aquí en Monterrey, para que se dejen caer, aquí estamos en La Gas. ¡Vénganse! No le vayan a hablar a la patrulla, ¿eh? Sí. Ustedes vénganse para acá. ¡Suéltame la Crazy! Porque esto dice... música para sentirnos así que está empezando el fin de semana. Quédate con nosotros aquí en calle 104.5, la radio de la ciudad.

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12: Sí, fueron esta semana a Podaca nuestros amigos de... ¿Quién fue? ¿Aldo Suriel? Ah, fue Scrappy. Ah, perro, fue el Scrappy que fue. ¿Se fue hasta Podaca? ¿Qué onda?
13: ¡Hola, Suriel bello! Saludos aquí en el tráfico horrible de Constitución. La verdad, quién sabe por qué haya tráfico, me imagino por la fundidora. Pero aquí pasando a saludarte rumbo a la clínica, llevar a mi beba a una radiografía. Espero que todos los radioescuchas se la pasen muy bien en este evento. Los que vayan a ir, los que vienen en auto, no se desesperen. Dale. El calor estuvo horrible, yo lo sé, pero dale. Y que tengan un lindo tarde-noche todos. Linda tarde-noche todos.
12: Ya lo dijiste tú, y exactamente, va a haber mucho tráfico porque pues hoy va a estar la fundidora a todo lo que da, así que tómense su tiempo. Aquí también Paseo de los Leones, estamos viendo ya el embotellamiento. Ay, me siento como cuando trabajaba con María Julia. Así es, licenciada, en estos momentos en Paseo de los Leones y Enrique Celivas hay un embolletamiento. Yo no tengo nada para esto, mejor vámonos con música, vamos a escuchar algo de Celso Piña, aquí en calle... Si es de Celso Piña, sí, ¿verdad? Ah, claro, aquí en calle 104.5, la radio de la ciudad.

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1: ¡Qué volé! ¡Qué volé!
2: Ah, ahora sí me estoy escuchando justo y en el momento, güey, ¿por qué? ¡Ah, qué chido! Mira, ya lo tenemos delay. Un saludo para toda la gente que nos va escuchando, sobre todo si traes playera celeste y tienes bigote. Y mochila blanca con... No, es negra con rayas blancas y pantalón gris. Oye, quiero saludar a Janet Flores, que vino aquí a Enrique Salivas y Paseo de los Leones. Tiene unos ojazos. Yo la vi y dije, ay, mamá, esos ojos ni en pupilentes más caros los encuentras. Tiene unos ojazos, pelinegra y todo. Y me dijo, oye, voy con mi viejo porque me está esperando porque vamos a ir a ver el juego. Y le dije, pues sobres, lánzate para allá. Ella vino por su calcalle y ya más gente ha llegado por su calcalle. Entonces, si tú quieres la tuya, vente para acá. Aquí estamos Scrappy y yo, y la neta es que el calor es mental, ni te preocupes. Aquí tenemos una alberca en la esquina, estamos en la gasolinera. Saludos también para los de la gasolinera que están trabajando aquí. Y para el señor que trae un Audi rojo que nos está escuchando y se parece al esposo de Soleón. Y bueno, aquí vamos a estar un buen rato. Mientras vamos con los WhatsApps, donde hay tráfico. Me están informando mis calleescuchas que en este momento hay... Si no tienes que ir a Fundidora, ni te acerques, porque reportan el tráfico colapsado en las avenidas que llevan al Parque Fundidora por los festivales, por el festival que hay. Entonces, ni te acerques. Si dices, oye, bueno, ya vamos con WhatsApp, ándale. Hola.
3: ¿Qué es, Uriel? Pégamela, güey, pégamela.
2: Chup. ¿Quién más anda por allá?
3: Oye, Uriel, ¿no? ¿Qué se te lleva un tepache ahorita? ¿Ahí dónde estás ahorita?
2: Se me hace que si me traes uno, sí me lo tomo, la neta. ¿Para qué te digo que no? Sí, sí.
3: Oye, y hoy no está este Roberto.
2: No, ¿qué crees? Que Roberto le dio un golpe de calor y se murió en la mañana. Y por eso el Chris hoy tiene 12 horas jalando, ¿sí o no?
4: Sí.
2: Bueno, este que habló es el Scrappy. Y bueno, ¿quién más está por WhatsApp, hola?
5: Buenas tardes, Uriel. Me llamo Carlos. Hoy gana México. ¿Tú qué crees? ¿Sí, verdad? Me manda saludos.
2: No quiero.
5: Y ahorita voy para allá, abusado.
2: Vente, tráete unas paletinas, Carlos. Aquí te vamos a esperar, tu callín. Entonces, lánzate. Si ya tienen la calcalle, tú te vas a llevar estos boletos para El Poder del Norte de Arturo Buenrostro, Los Viejones de Linares y el Pega Pega. WhatsApp, aló.
6: Ya ni te dije en los saludos, soy Lau. Y amé lo de embolletamiento. Y también lo de la fundidora. Y también lo de la leona. Tú muy bien en este mes inclusivo. Y en este mes de la comunidad. Saludos a todos mis amigos que pertenecen a la comunidad. Y que sí, de verdad tengo un buen. Y que disfruten este sábado su marcha LGTB. Y más.
2: Eso no tiene lugar.
6: Saludos
2: a Dios, nos mandan al infierno. Es que, ¿sabes qué? Yo estoy un poco torpe porque con el oído derecho estoy escuchando el aire y con el izquierdo me estoy escuchando a mí. Entonces, por eso dije, embolletamiento y paseo de las leanas. ¿Quién más está por el WhatsApp? Para eso me gusta.
7: ¿Qué onda, mi suricato? ¿Qué onda, compadre? Oye, reporte vial. Reporte vial. Israel Cavazos. Y Constitución, hasta el paquete platico, hasta la que te gusta, así está el tráfico.
2: ¿A poco sí?
7: Ahí se encargo de tarea, chiquito. Oye,
2: ¿qué?
7: Por cierto, no me has mandado mi...
2: Ahí te va,
7: No me lo has mandado,
2: dice una, dos.
8: Miau.
2: Ay, chiquito. Entonces, oigan, ¿qué están haciendo ustedes para mitigar este calor? Yo, la neta, hace rato venía caminando aquí sobre Paseo de los Leones porque venía en el Ruta 23. Me vine en el Ruta 23, se me despegaron los Converse que traía, los choclos. Se me despegaron y me quedé sin tenis. Traigo ahorita unos guarachitos de Fomi. Mando un saludo también para Uriel Cavazos, que me está escuchando, mi amiguísimo DJ. Que está guapísimo y soltero para que le tiren el rollo. Crazy Boy, nos vamos a música. No tenemos tiempo. Bueno, vamos a música. ¿Qué es? Ah, ya sé cuál es. 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Quédate con nosotros. Cereal con leche. Ah.

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0: ¡Qué bonita canción escuchamos! Mientras Scrap y yo nos besábamos aquí en la camioneta de... ya estoy aquí de regreso en Enrique Celivas y Paseo de los Leones. Saludo a todos los que están en el rojo, sobre todo si traen una camioneta que trae algo arriba y es un señor de playera blanca y si traen gorra con un niño diciendo adiós. Si es un niño, ¿verdad? No, es un viejito que está así como enfermo y es... ¡Ay, va otro atrás! Se van besando los tres, como que van saliendo de jalar y se van besando. Póngale en el 104.5, señor. Si no, ahorita voy a decir sus placas y voy a decir que es la camioneta robada. 104.5, ya saben. Oigan, estamos en Enrique Celivas y Paseo de los Leones porque estamos poniendo la calcalle, el Scrap y yo. Aquí estamos abajo, estamos parados aquí abajo, chambeando para que el jefe sepa que trabajamos. Y saludos también al tránsito que va detrás de un carro nomás porque dijo mordida. ¡Mo! Es su cumpleaños porque dijo ¡mordida! ¡Mordida! Bueno, aquí lo vamos a estar esperando. Y si tienes la calcalle, lánzate para acá porque tenemos pases para El Poder del Norte de Arturo Buenrostro.
1: A ella, que también se me gana.
0: ¡Adiós, señor! ¡Lo quiero mucho, oiga! ¡Adiós! ¡Dígame adiós! Ya se fue el señor. Y va bien lento, nomás haciendo tráfico. También en este evento van a estar los viejones de Linares y el Pega Pega. Mañana viernes 19 de junio a las 9 de la noche en la Arena Monterrey. Así que si tienes la calcalle, lánzate porque aquí vamos a estar esperándote. Oye, tenemos la competencia callejera del despecho y esto dice... En este momento tenemos en la posición número uno, ¡qué agonía! De Ángel Aguilar junto a Yuridia. ¡Súbala, Crazy!
2: La verdad no te olvidé.
0: Y en la posición número dos tenemos a la güerita consentida Alicia Villarreal con ¡Te aprovechas! ¿Con cuál te quedas? ¿Con la 1, Yuridia, o con la 2, Alicia Villarreal? En este momento recibimos WhatsApp al 81-24-30-104-5. Scrap y yo acá los contamos. ¿Con cuál te quedas? ¿Aló?
3: La
0: 1,
3: la 1. No.
0: Yuridia 1.
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1: Bienvenidos a la segunda hora de Cereal con Leche, aquí en calle 104.5, la radio de la ciudad. Oigan, ya llegó alguien aquí con la calcalle puesta, si la estamos viendo por acá, y vamos a ver cómo se llama esta persona. Vamos a saber, mejor dicho, hola, ¿cómo estás?
2: Hola, hola.
1: ¿Cuál es tu nombre?
2: Mónica Chávez.
1: Mónica, ya nos habías escuchado, obviamente ya habías pasado por tu calcalle antes.
2: No, es la primera vez.
1: Ok, que llegas, pero por la calcalle ya, ¿cuándo?
2: La calle ya la traía.
1: Perfecto, ¿con quién vienes?
2: Vengo con mis hijos, con Leonardo y con Natalia.
1: ¿A dónde van?
2: Pues vamos a Guadalupe.
1: ¿Iban o van?
2: Bueno, ya nos regresamos porque ya llegó la luz.
1: Es que me estaba ahorita diciendo que no hay luz en García.
2: Así es, no había, ya regresó.
1: Ok, oye, quiero que me contestes nada más, bueno, es que nada más era la calcalle, pero te la voy a poner difícil para los boletos de El Poder del Norte, de Arturo Buenrostro, Los Viejones, de Linares y El Pega Pega. Dime tres locutores de calle.
2: Ay, Jessy, si no.
1: ¿Sí?
2: Pues obviamente Suri. Okay. Y... ay, ¿otro igual que tú? Ay, es que nada más los escucho en la tarde, Suri, ¿eh?
1: Sí, el de las 2 de la tarde. Ahí está, pues tienen los boletos, son para ti, para que disfrutes. ¿Con quién vas a ir?
2: Con mi hijo, Leonardo.
1: ¿Cuántos años tiene?
2: 16.
1: Se ve más chiquito.
2: Se ve chiquito, ¿no?
1: La que también se ve bien chiquilla es la niña.
2: No, tiene 11.
1: Pues sí está chiquita, entonces, pero pues, se ve más chiquita. ¿Y la perrita?
2: Catalina.
1: Ay, qué bonita la Catalina. Oye, pues disfruta y sigue escuchando Calle porque tenemos más promociones.
2: Muchas gracias, así va a ser.
1: Gracias. Ya dijiste, gracias a ti. Gracias. Oigan, vamos a seguir aquí en vivo. Nosotros estamos en Enrique S. Alivas y Paseo de los Leones para que vengan por su calcalle. Y ahorita regresamos con más WhatsApps. Estás aquí en Calle 104.5, la radio de la ciudad.

Rather Be de Clean Bandit, cuando son las 7:17. Estamos completamente en vivo en calle 104.5, la radio de la ciudad. Oigan,

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4: Cállate y me arriesgues. Está ya un poquito más agradable. Yo estuve inclinada todo el día, apenas ahorita salí para ir a dar clases. Saludos.
5: Qué rico. Oye, con el calor, neta, de arriba se me fueron hasta la rodilla. ¿Qué tienes que decir, Scrappy? ¡Habla, güey! ¡Habla! ¡Habla! ¡Estamos los dos aquí! ¡Di hola!
6: ¡Bodeguero!
5: Ya, vamos, ¿dónde estamos?
7: Enrique Cibeda Vivas y Paseo Los Leones.
5: Sí, qué buena onda, Wendy Marisol. Enrique Celivas y Paseo de los Leones. ¿Qué más, Crazy Boy?
8: Hola, Suriel, aquí escuchándote. Me gusta mucho escuchar tu voz y mucho éxito siempre. Para mitigar el calor, ay no, mojarte con un bote de agua helada.
5: Qué rico, echarte un bote de agua helada. ¡Ahí viene la patrulla! Espérate, no me quites, Crazy. Así es, licenciada Mara Julia, estamos reportando que una camioneta está pasándose los rojos. Detrás de ella hay dos patrullas, dos motocicletas que van rumbo Paseo de los Leones con dirección hacia Monterrey. Todo esto es lo que está pasando aquí en Enrique Celivas y Paseo de los Leones. Los estaremos esperando e informando con mucho más aquí en Informe Cereal con Leche. ¡Vamos con música! ¡Que suena! ¡Qué rico para bailar ahorita después del partido! ¿Quién va ganando, güey? ¿Qué Lalo con carne? ¿O quiere un tequila? 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

0: ¡Ah, ah! Oye, seguimos aquí en Enrique C. Olivas y Paseo de los Leones. El tráfico ya se bajó muchísimo rumbo a García o a Cumbres. Ya está más tranquilo. Si vas hacia Monterrey, está completamente libre, pero ya sabemos que hay un embotellamiento rumbo a Fundidora para que tomen sus precauciones, porque pues sabemos que hoy juega México contra Corea del Sur. Entonces, van 0-0 y está bueno el juego. Así que si lo estás viendo y me estás escuchando, gracias por estar acá en calle 104.5, la radio de la ciudad. Nosotros aquí estamos con todo, ¿eh? Estamos enfrente de aquí en La Gas. Estamos justamente aquí en La Gas esperándote y estamos también aquí enfrente de Cajas, Cajitas y Cajotas. No sabía, mira, ellos son mis patrocinadores del podcast. ¡Ay, chiquito! Oiga, pero aquí andamos con todo, Chomorocho. Y si quieres pasar por tu calcalle, lánzate. Lánzate, aquí estamos todos.
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0: Te voy a decir algo, yo, aunque nadie me preguntó y aunque nadie le importe mi opinión, yo prefiero mil veces el calor que el frío, porque con el calor, a ver, te pones desodorante, no deberías de oler mal, te puedes meter al agua, puedes andar sin playera, puedes dormirte con el mini split a todo lo que da, una sabanita, tomar frío, pero con el frío, ¿qué puedes hacer? Tomar caliente, taparte todo, ¿no? Te da cosa bañarte, no te puedes meter a la alberca, te enfermas.
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0: Oigan, pues ya estamos para despedirnos. Estuvimos aquí en Enrique Salivas y Paseo de los Leones. Gracias a todos los que llegaron aquí con su servidor Suriel y con el buen Scrappy. Nosotros nos la pasamos chido. Esperemos que ustedes con el calor no hayan sufrido tanto, ¿eh? Y sobre todo que agarren ahorita vías alternas, porque en Fundidora el tráfico está horrible. Por donde vayas, por donde lo veas y como sea, ¿eh? Así que toma tus precauciones. Si ya vas para tu casa, qué chido. Disfruta por allá. Si estás viendo el partido también, date con Tocho Morocho. Ojalá ganemos, Ojalá ganemos. Si ganamos, se hace fiesta en la macro, ¿no? ¿Verdad? Esto todavía no. Entonces, acuérdense de seguirnos en redes sociales, @calle104.5fm y @SurielSánchez, con ese, @SurielSánchez.
1: Sí.
0: También en Facebook me encuentras como Suriel Sánchez. No estoy verificado todavía en Facebook, pero es el que tiene 43 mil seguidores. En Insta sí estoy verificado y en TikTok también, que por cierto, hoy a las 9 saco podcast con Lupita TikTok, para que estén ahí bien pendientes, se puso bueno el chisme y sobre todo, pues que sigan disfrutando. Oigan, por cierto, también le quiero mandar saludos al Instituto Moderno Apodaca de mi queridísima, favorita, hermosa, preciosa, de Miss Adriana Garza. Ay, chiquita, que se ve guapísima con todo lo que siempre anda haciendo, ejercicio y todo, Instituto Moderno Apodaca. Que me toca a mí siempre allá andar de conductor. ¡Las inscripciones ya empezaron! Entonces ya se las saben, pues mañana vengo yo en punto de las 6 de la tarde. Pero ahí en cabina, y mañana es viernes musical. Acuérdate que mañana ponemos canciones, mira, para agarrar con ganas el fin de semana. Fiesta, si viene sábado o domingo, me mordí la lengua, perro. Es que se me antojó una paleta de hielo desde hace rato de aquí de la tienda. Estábamos aquí en La Gas y se me antojó, pero pues no se pudo. Hoy por hoy no se pudo. Gracias al Crazy Boy que estuvo en los controles. Hoy no tengo los efectos aquí en la camioneta, pero yo les diría de que adiós, los quiero mucho, bye. Y el otro, ¿a dónde vas? A mi casa, adiós. Acuérdense, siempre, siempre, siempre ver por ustedes primero, disfrutar ustedes. Y si puedes ayudar a alguien en lo que lo puedas ayudar, también hazlo. Siempre, siempre va a ser bueno eso y se te va a regresar toda la bonita energía que el universo tiene para ti. Soy Suriel, Carlos Suriel. Me retiro, me despido, me voy a seguir disfrutando de la vida. 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

0: Es ACDC para arrancar la edición más poderosa de la semana en este jueves. Que cualquier cosa que ustedes vayan a tomar, cualquier cosa, vironga, es más, hasta una horchata, no, es decir, agréguenle sal para que se convierta en algo hidratante. Porque luego estamos a tome agua y recuerden que el agua de pronto nos, o el cuerpo retiene demasiado líquidos y andamos todos inflamados, todos hinchados y no queremos eso, ¿correcto? Así que cualquier cosa que ustedes vayan a tomar el día de hoy, sal y si quieren pues algo de bicarbonato para de verdad traer hidratado el Quer Power, ¿ok? Y sí, ya sabemos, tráfico por todos lados, del calor ya estábamos advertidos, así que para que nos sorprendemos. Y lo que sí es que en teoría, los que saben del clima aseguran que mañana nos caerá un chapuzón. De algunos ya le entendemos que cuando hace mucho calor, los siguientes días o van a ser fríos o va a llover. ¿Sapa qué nos hacemos? Aquí lo incómodo es la fiesta del fútbol, que las personas que están en el parque están enviando reportes de que ya no cabe ni un alma, mi estimado Crazy. Ni un alma, que ya no vayan, que se queden donde los agarró la fiesta del partido y que ahí lo vean. Así que bueno, aunado a todo esto, en el primer cuadro de Monterrey no tenemos luz, caray. No hay luz en los bares, así que ni vengan a los bares del centro porque, güey, no hay luz. ¿Dónde van a ver los partidos? Pues ve tú a saber. Ni modo, les tocó ir con la suegra, ni hablar, ¿para qué se pelean? Ni modo. Yo soy Betty Ayala y me fascina acompañarte en estas dos horas en calle. Me acompaña Crazy Boy Producción en la producción, por supuesto. Y Edith Salinas en la dirección de calle 104.5. Así que mira, inhalamos, exhalamos. Todo es perfecto, así tenía que pasar. Y bueno, vamos a dedicar esta edición a quienes no...
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0: Esto es Calle 104.5 y pues a la banda que está en algunos lugares ya reportándose, les agradecemos y nos están diciendo cómo va el partido. Algunos los están viendo en determinadas aplicaciones porque nos comentan que no llegaron al destino por el tráfico. Otros definitivamente están haciendo lo que sea para encontrar, sí, no hay luz, para encontrar dónde estacionarse, que ese, bueno, también ese ha sido un tema. Les platico que hoy nos encontramos en el Día Internacional del Sushi, la iniciativa de conmemorar este día, pues fue por un administrador de una página de Facebook de sushi, especializada en sushi, y esto desde el 2009. Este cuate propuso esta fecha y tuvo todo un éxito a nivel mundial. Hoy en día el sushi es un platillo de, no sé si de moda, pero que está al alcance de todo el mundo, pero su origen es requete antiguo. Nos tendremos que ir a las primeras referencias y eso nos ubica en el año 718 en China. ¡718! ¿Quién se acuerda de esos tiempos? Pero en aquella forma era preparado, pues, muy distinto a lo que hoy conocemos. Obviamente el mexicano siempre tropicalizando lo que se le ponga enfrente. Así que lo que conocemos hoy por hoy de sushi, yo lo he visto inclusive hasta con chicharrón. No, yo creo que se han de estar arrancando los pelos los chinos de aquel entonces, ¿no? Bueno, señores, esto es Calle. Yo soy Betty Ayala y a las 9 de la noche arrancamos Caramelo Macizo.
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6: Fue el primer país en el mundo en hacerlo. Y a lo mejor para muchos ha de ser de que, güey, sé que a nadie le importa, a nadie le interesa, y es que volvemos a opinar desde nuestro privilegio. Pero esta clase de productos, hay muchos lugares, hay muchas mujeres que créanme que es complicado acceder a ellos. Y luego, en las buenas nuevas, en Brasil las guacamayas azules como Blue, el de la película, ¿lo ubican? Bueno, estas guacamayas azules que inspiraron, bueno, a Río, perdón, la película, volvieron a la vida silvestre tras 20 años de desaparición. O sea, por favor, claro que no todo es fútbol, hay otras cosas, no sé si más importantes, que estamos hablando del medio ambiente, pero la vida sí, hoy está mucha raza feliz con la fiesta del fútbol, pero hay mucho más de ello. 30 pasan después de las 8, yo soy Betty Ayala, contigo hasta las 10 en calle.

Valle 104.5, somos la radio de la ciudad y en redes sociales somos KY, calle 104.5 FM, por supuesto, presentes en Facebook, Instagram y TikTok. Nos hemos enfocado mucho en el tema del calor y que hay que estar hidratados y bla, bla, bla, pero ahí te va un dato sumamente importante, viene de tarea, Crazy, sobre todo para ti en el fin de mes, y es que los antidepresivos y el calor tal vez es algo que no traemos en el radar, porque una vez más, pues a lo mejor hay quienes no los tomamos, hay quienes sí deben de sacar el día con los antidepresivos, y esto es importante, porque si tomas determinados antidepresivos, en este caso, sertralina, ¿de acuerdo?, entre otros, como citalopram, duloxetina, ¿de acuerdo? ¿La apuntaste? No, yo ya te dije, Crazy, que viene en el examen. Entre otros, y eres más propenso al sobrecalentamiento y a la deshidratación. O sea, si estás tomando algún depresivo, por default vas a andar mucho más sensible, más vulnerable al calor. Así que, por favor, mantente seguro en el caso, vamos, sé precavido cuando tengamos días tan calientes como el día de hoy. Quédate a la sombra, quédate en casa, en un lugar de preferencia fresco y pues a hidratarse demasiado, un poco más de lo normal. Y por supuesto, no olvidar invariablemente, si tomas o no antidepresivos, el bloqueador en todo momento. Así que si ustedes toman antidepresivos, tienes algún amigo, un familiar, coméntalo esto, porque sí es importante qué es lo que le estamos dando a nuestro cuerpo y cómo el exterior va a afectar pues todo lo que nosotros ingerimos, ¿de acuerdo? Pareciera algo que no tiene mucho sentido, pero si le empezamos a hurgar, te vas a sorprender, porque al final del día recordemos que nuestro cuerpo es el vehículo del alma y hay que cuidarlo, y eso es muy importante. Esto es Calle 104.5, 20 minutos, ¿y qué crees? Arrancamos Caramelo Macizo.

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Oye, pues vaya jolgorio que se está viviendo en algunos lugares. ¡Ay! Ahí está el jolgorio. Híjole, no, parece que sí. Pareciera. Sí, señores, llegó la señora Luz. Un fuerte aplauso porque a Crazy y a mí nos estaba sudando hasta el codo. Oigan, pues la raza que está repelando en el Parque Fundidora, ya se les había informado, raza, que ya no cabe nadie, alerta de capacidad. El acceso a este evento en el Parque Fundidora se encuentra completamente cerrado porque pues alcanzaron su capacidad máxima. Ya no vayan, y todavía para qué se arriesgan. El que tengan los eventos cierta capacidad es por nuestro cuidado, no es porque nada más los que lleguen temprano, es por nuestra salud, por nuestra seguridad, por nuestro bienestar, para que las personas que lleguen a ingresar a determinados eventos pues la pasen chévere, no porque hay un tema de discriminación o que si son clasistas, por ahí ni va el cotorreo. Pero ya les hemos estado diciendo, organícense con tiempo porque si de por sí la ciudad tiene las vialidades extra colapsadas y el tráfico natural, más toda la raza que vino a pasar estos días aquí en Monterrey, lo único que resta es inhalar, exhalar y seguir en frecuencia de calle. Mi estimado Crazy, en 7 minutos comenzamos Caramelo Macizo. Yo soy Betty Ayala en calle 104.5.

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una de las bandas que merece un tremendo documental, una película biográfica, lo que gusten, hay con lo que guste cooperar, definitivamente es R.E.M., que de pronto no me la consideran mucho en los noventas, pero ha hecho tremenda aportación al soundtrack de tu vida, así que, well, come on. Pues nada, que Crazy Boy está en la producción. Ahora sí ya está insoportable porque como ya regresó la luz, ahora sí andamos bien enclimados, cállate los ojos, ya no brillamos, ya andamos tono mate en la piel. Eddie Salinas de la dirección de calle 104.5, salúdame en redes sociales, Facebook Ayala, Betty Pastilla, Instagram Betty Ayala. Enseguida, después de saborearnos con este track de R.E.M., ¿cómo les quedaría irnos a 1997, cuando YouTube presentaba Staring at the Sun? Espero que te traiga buenos recuerdos y que te quedes en la frecuencia correcta, en tu lugar seguro. Es calle 104.5.

Tren, es Charly García a través de calle 104.5 y enseguida de nuestro queridísimo Charly García. Vamos a hablar de una canción que la historia es que es de un pelado, es de un balagardo que intenta llamar a una persona que ama y que está extrañando, esperando desesperadamente que responda. Así que el mensaje realmente es de una soledad tremenda, mucha nostalgia y esta sensación de quedarse atrapado en el pasado y con una esperanza de volver a conectar con esa persona. Por eso no les vaya a pasar como a mi querido Crazy Boy y a mí, que ahorita que no teníamos el clima, no hombre, estábamos sufriéndola, pero llegó la luz. ¿Y qué pasó? Ahí aprendemos a valorar. Cuide lo que tiene en el presente porque luego lo pierde como nosotros. Es Telephone Line, ya sabes de qué va, esto es calle 104.5.

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Ay, qué buena canción, mi estimado Crazy Boy. Esto es Caramelo Macizo a través de Calle 104.5. Y ahora sí, si andaban melosos o melancólicos, agárrese, porque esta es una de las canciones más conmovedoras de los 80s. Y yo no creo que nada más de los 80s. Son de estas canciones que trascienden un año, 5 años, 10 años, 15 años y seguirán. Lanzada en el 84, se convirtió en el mayor éxito comercial de la banda, alcanzando el puesto número 2 en Billboard Hot 100. Antes de irnos a corte, agarre un pañuelo y goce de Drive as the Cars en Calle 104.5.

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15 minutos y llegamos a las 10 de la noche. Y a continuación los voy a dejar con To Lose My Life. Es una de estas canciones que logra sonar tremendamente enorme, pero al mismo tiempo muy oscura. Y fue el sencillo principal y la canción que le da el nombre justo al álbum debut de la tremenda y súper recomendada banda británica White Lies, que ya ha estado aquí en Monterrey varias veces. Y estamos hablando de una producción del 2009. Para todos aquellos que ya les dio parálisis musical y se quedaron como 5 décadas atrás, déjenles digo que en el 2009 se hizo muy buena música, bueno, en la década de los 2000, porque paralelo al 2009 también empezamos a escuchar el new metal y el emo y el screamo. Entonces, bueno, ay, Crazy, me desconcentras. Y Crazy diciendo, y el Colombia, ¿cuál Colombia, loco? Ay, no, Crazy, ¿sabes qué? Ya suelta la canción. No, hombre, me malviajas gacho, esto es calle, güey, ¿qué te pasa?

Así sonaba White Lies en el 2009. ¡Qué agasajo! Gracias, gracias, gracias a Crazy Boy en la producción. Eddie Salinas en la dirección de calle 104.5. Pues ganó México. No resta más que todo lo que vayan a beber hoy, les hago la invitación. Agréguele sal para que no se me vayan a... mañana no amanezcan tan perjudicados. Sí, porque ya los conozco, mosco. De hecho, voy a cerrar con un artista que se traen de bajada porque Rod Stewart canceló un concierto y dijo, lo que pasa es que hay que cancelar el concierto porque era... traigo tos, y anda, güey, que no tenía tos, el señor se fue a ver el fútbol, digo, es Rod Stewart, y sabemos que le encanta el fútbol, ¿para qué nos hacemos? Mientras no cancele la fecha que tiene aquí en Monterrey, todo va a estar bien. Entonces, mira, va a estar el 9 de septiembre, ya para esas fechas no hay fútbol, ¿verdad? No hay mundial, no, ¿verdad? Que no, esperemos que no. Bye Halloween, pero no. Esperemos que no. Y que se alivie el señor Rod Stewart. Yo soy Betty Ayala y que tengas un fabuloso jueves. Los espero como siempre, bonitos, bien peinados, con buen ánimo. Mañana viernes, ya la tierra del fin de semana. Así que sigue en frecuencia de calle 104.5. Hasta mañana y namaste.

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0: 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Suiza despertó con todo en Los Ángeles. Una segunda parte demoledora bastó para vencer a Bosnia y Herzegovina 4-1. Manzambi anotó un doblete. Rubén Vargas firmó el segundo. Y Granit Xhaka puso la guinda. Los helvéticos lideran el grupo B del Mundial 2026. Más información en nuevaonda.com.
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3: Lo mejor, no tenemos que buscar por horas lo que necesitamos, ya que lo encontramos en tiendas de materias primas y droguerías. 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
1: 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Agitamos hasta que se incorpore por completo y dejamos hervir durante 3 minutos. Retiramos del fuego, agregamos el lauril éter sulfato de sodio y removemos suavemente. 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
3: 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En este caso, considera que su tiempo de caducidad es de 6 meses. Finalmente, pero no menos importante, hay que guardarlo en un lugar fresco y seco, fuera del alcance de niñas y niños. ¡Y listo! Tenemos nuestro propio shampoo para auto. Para usarlo, toma en cuenta que para 10 litros de agua se deben disolver aproximadamente 15 mililitros de shampoo. Al final del día, apostar por las tecnologías domésticas no es solo una forma de ahorrar, es tomar el control de lo que consumimos.
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4: Hola, soy ChatGPT, tu asistente virtual. Estoy aquí para ayudarte con lo que necesites. ¿En qué te puedo ayudar hoy?
5: ¿Alguna vez le has hecho una pregunta a tu celular y te ha contestado como si fuera una persona?
6: ¿O te ha aparecido un anuncio de algo que juras que solo pensaste pero nunca buscaste?
5: ¿Te ha corregido la ortografía un programa antes de que termines de escribir? Bienvenidos al mundo de la inteligencia artificial. Esa tecnología que parece sacada de película de ciencia ficción, pero que ya vive en tu bolsillo. Todo comenzó con una pregunta. En los años 50 del siglo pasado, el matemático británico Alan Turing se atrevió a plantear algo que a muchos les pareció una locura. ¿Pueden pensar las máquinas? Esa pregunta encendió la mecha de una disciplina científica cuyo objetivo es lograr que las computadoras imiten los procesos de nuestra mente. Aprender, razonar, decidir. Hoy esa tecnología ya está en todos lados. Hay sistemas capaces de jugar ajedrez y ganarle al mejor del mundo, de conducir un coche sin que nadie toque el volante,
6: de traducir idiomas en tiempo real
5: y hasta de detectar enfermedades en una radiografía. La inteligencia artificial trabaja con algo que se llama algoritmos. Instrucciones matemáticas que procesan montañas de datos para encontrar patrones.
7: Otra IA autónoma, Interesante.
5: Como un detective digital que revisa millones de pistas en segundos. ¿Y cómo aprenden estas máquinas? Existe un modelo llamado aprendizaje profundo,
6: inspirado nada menos que en nuestro cerebro.
5: Así como nuestras neuronas fortalecen conexiones cuando aprendemos algo nuevo, las redes neuronales artificiales refuerzan ciertos caminos cada vez que reciben información. Eso sí, nuestro cerebro tiene más de 80 mil millones de neuronas y la máquina más sofisticada aún está lejos de igualar esa complejidad.
7: Comprendido. También soy una IA, responsable de los controles de seguridad.
5: ChatGPT, Claude, Gemini, ese asistente virtual que responde preguntas como si platicara contigo. Lo que hace es analizar la probabilidad de que una palabra funcione después de otra, basado en millones de textos. ¿Impresionante? Sí, pero cuidado. Sus resultados no siempre son exactos. La recomendación científica es clara. Verifica, compara y no te quedes con la primera respuesta. Ahora bien, no todo es maravilla. La sociedad también ha levantado la mano con preocupaciones legítimas. Los algoritmos pueden arrastrar sesgos de género o discriminación. Hay quien teme que las máquinas sustituyan empleos humanos, y en varios países ya se comienza a regular esta tecnología para evitar malos usos. En México, científicos trabajan en inteligencia artificial para identificar inundaciones. La ciencia mexicana no se queda mirando desde la banca.
4: Soy ChatGPT, tu asistente virtual. ¿En qué te puedo ayudar hoy?
5: La inteligencia artificial ya está aquí. Vive en tu teléfono, en tu correo y hasta en la música que te recomiendan las plataformas cuando te sientes triste. La pregunta ya no es si las máquinas pueden pensar, sino qué vamos a hacer nosotros, los humanos, con todo este poder. Porque al final, detrás de cada algoritmo, siempre hay una persona que decidió qué enseñarle. Con información del doctor Luis Alberto Pineda, del Instituto de Investigaciones en Matemáticas Aplicadas y en Sistemas de la UNAM. Les saluda Mónica Genis.
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4: FM, amanecen con 17 grados y esperan una máxima de 28, mientras que en la también mundialista Monterrey, donde nos escuchan en Calle, la radio de la ciudad a través del 104.5 FM, la temperatura es de 26 grados, máxima de 35. Es el pronóstico meteorológico para este último fin de semana de la primavera, porque el domingo, este domingo 21 de junio, a las 2:24 horas, tiempo del centro de México, en la madrugada, inicia el verano.
5: Comienza el verano y es un verano con mucha fiesta de fútbol y grandes temas, ¿no? En el país. A ver, pues sí, por supuesto, el triunfo de la selección mexicana, 1-0 frente a su similar de Corea del Sur. Sufrido, dice el Vasco Aguirre al final del partido, un juego para olvidar, pero un resultado para recordar. Nos hizo sufrir, en fin, ya le comentará Javier Trejo Garay, ya platicaremos en esta mesa y también con expertos, con personas que han exjugadores de la selección mexicana, pues es decir, con quienes han sentido la presión, han sentido la emoción, han vivido la celebración y también la frustración de ganar o perder un juego de fútbol en un torneo mundial. Hay mucho que hablar, pero el caso es que se ganó. El caso es que hubo mucha celebración. La tarjeta informativa que a las 11 de la noche liberó el gobierno de la Ciudad de México, muchos saludos allá a Ana María Lomelí, dice: más de 730,000 personas celebran el triunfo de México con saldo blanco en la ciudad capital. El gobierno de la Ciudad de México informó que más de, ojo, 730,000 personas participaron en las celebraciones por el triunfo de la selección. ¿De dónde sale esa cuenta? Pues sale así. Más de 200,000 aficionados se reunieron en el Zócalo capitalino y calles aledañas. Se instalaron pantallas en otros puntos del centro histórico fuera del Zócalo. 130,000 personas asistieron a los 18 festivales futboleros en toda la Ciudad de México y cerca de 400,000 personas se fueron al Paseo de la Reforma, al Ángel de la Independencia, a celebrar el triunfo de la selección. Las imágenes son
4: impresionantes, espectaculares, sí. No puedo creer la cantidad, 400,000 personas, yo calculo que hasta un poco más, de verdad, la Ciudad de México, el país, no durmió, Reforma no durmió esta noche por el triunfo de la selección.
5: Si usted ve una imagen que diga, nah, esto está hecho con inteligencia artificial,
4: no.
5: Falso de toda falsedad, son imágenes auténticas, reales, con este escenario, ese templete y pantalla en carriles centrales de Reforma a un costado en una de las cabeceras de la columna del Ángel de la Independencia, lleno, abarrotado, total, y sí, muchos desvelados este viernes 19 de junio.
4: Yo creo que muchos no van a la escuela, muchos van a llegar un poco tarde a los trabajos.
5: Si llegan.
4: Si es que llegan, si es que pueden hacer pues home office, hágalo, porque sí, media Ciudad de México estuvo en el Ángel de la Independencia.
5: En Guadalajara la cosa pues muy similar, sí, en sus localidades, en sus plazas, la Glorieta de la Minerva. Mucho festejo, insisto, más allá del cómo se ganó y cómo se jugó y cómo estuvieron los porteros, etcétera, etcétera. Pero la otra también, el lado B de esta noche fantástica, emocionante, a la cual no le vamos a regatear mérito, ni disfrute, ni gozo, tiene que ver con los temas de movilidad. La Ciudad de México, en no solamente rumbo al Centro Histórico, rumbo a los Fan Fest, en todos lados por la tarde fue una movilidad muy, muy complicada. Sí, llovió muchísimo, los cierres, etcétera, pero hubo traslados que de 45 minutos pasaron a 2 horas con la mano en la cintura. Insisto, y no es una crónica individual, personal, es lo que le sucedió a muchos.
4: A muchas personas, así es, principalmente por estos cierres debido a los al escenario que se montó en Paseo de la Reforma, previamente en el transcurso del día por los bloqueos también originados por la Coordinadora Nacional de Trabajadores de la Educación. Fue un día muy complicado en materia de movilidad, sobre todo en el centro de la ciudad, para millones de personas,
5: Y me parece que para autoridades y para nosotros los ciudadanos, la moraleja debería de ser: durante el Mundial y doble cuando juegue la selección, no se puede asumir que es un día, entre comillas, normal con partido de fútbol.
4: Claro.
5: Las autoridades dirán, pues señoras y señores, por eso suspendimos clases, por eso mandamos a home office, por eso quitamos el trabajo de las oficinas públicas que no sean indispensables, pues por eso, y sí, la verdad es que hay que comprenderlo, sí. La salida, todo lo que confluye pues hacia zonas céntricas de la ciudad, es decir, todos los que van hacia la ciudad, ¿no?, que salen de la ciudad, bien complicada la vialidad.
4: Y precisamente creo que por eso fue que la gran mayoría de los ciudadanos nos confiamos, porque dijimos, bueno, no hubo tanto trabajo de oficinas, las escuelas tal vez fueron flexibles, no hubo tantos asistentes a las escuelas, no hubo clases, pero por los cierres viales fue muy complicada la tarde.
5: De todos lados, desde Constituyentes, acá donde estamos en NRM Comunicaciones, en el rumbo de Santa Fe, Lomas Altas, hasta las colonias del Valle, Narvarte, por el sur, por el oriente.
4: Sí, todos lados.
5: Ya que le cuento de las que se van acercando al centro, pues ya ni hablar. Entonces, eso es una realidad con la que hay que convivir, a la cual hay que gestionar. Porque sí, sí se puso bravo el tema de la movilidad. Y ya después, claro, insisto, pasa la fiesta por encima.
4: Claro, por supuesto.
5: Ya se nos olvide, decimos, sí, estuvo horrible. Bueno, ya, se ganó, se sufrió.
4: Valió la pena 2 horas en el tráfico
5: por valió ganar la pena. Al tri. Y bueno, me llama la atención, y es otra respuesta que habrán de analizar quienes conocen más del tema, la cantidad de afluencia a estos centros públicos de las zonas de aficionados, de los fan fest.
4: Sí.
5: Es que a mí me molesta, no sé por qué, el anglicismo, el de fan fest. Entonces yo estoy neceando siempre en mi cabeza con la zona de aficionados, el área de aficionados, la transmisión pública de los encuentros. Porque inclusive ayer había mucha urgencia de comunicar que en el Zócalo ya no cabían.
4: Sí.
5: Y que se habían instalado 11 pantallas en las calles aledañas para decir, por favor, informemos de esto para que dejen de intentar llegar al Zócalo. En Monterrey, en la Macroplaza, hubo portazo, la gente se quiso meter, es decir, no van a los estadios, no podemos ir a los estadios, está prohibido ir a los estadios.
4: Precisamente por eso.
5: Pero es a los fanfest.
4: Ajá, así.
5: Pero me parece que como nunca antes, ¿eh?
4: De hecho, ayer le informábamos poco antes de terminar esta emisión que ya había gente formada para ingresar, tratar de ingresar al Fan Fest al Festival del Zócalo, pero yo no sabía que después ya vi reportes y crónicas, la gente empezó a llegar desde las 5 de la mañana, desde las 5 de la mañana, porque la verdad, no sé si usted ha tenido la oportunidad de ir, yo fui este fin de semana, es una pantalla impresionante, una calidad y un sonido de primer nivel.
5: Y lo que sí es...
4: Y se disfruta mucho.
5: Insustituible es la colectividad.
4: ¡Claro! La gente, el ambiente.
5: Me quedo en mi casa y ahí lo veo. No es lo mismo. No es lo mismo. Es por eso la gente se forma, y porque tiene tiempo, ¿no? Pero
4: también.
5: Por eso se forma, por eso se pasa 6-8 horas antes de poder entrar al partido. Sí, pues sí. No sé, porque tienen tiempo. Uno los ve con una profunda envidia en la pantalla. Dicen,
4: Muy ocupados, ¿no?
5: Qué bueno. Y cuando yo veía las filas para entrar o accesar a la zona del estadio en Guadalajara, dices, está bien, pues vas al partido, pues te formas lo que sea. Pero para los fanfest...
4: Para el fanfest.
5: Acampando.
4: Uh-huh.
5: Y
4: sí,
5: entonces eso te denota pues las ganas, la necesidad de fiesta, la necesidad de celebrar, de creer.
4: De sentirnos parte de este mundial, porque es en nuestra casa y somos anfitriones, y aunque la gran mayoría no tuvieron acceso a un boleto, a ir a un partido, a un estadio, a alguna de las 3 sedes mundialistas, pues por eso nos adueñamos de estos festivales.
5: Conclusión, somos mucho ambiente para tan pocos partidos del mundial, somos mucho ambiente.
4: estaba viendo algunos fan festivals en otros países. Dice, no, pues, le hubieran dado todos los partidos a mí.
5: Ternuritas.
4: La verdad.
5: Ternuritas. David Rodríguez, nuestro editor, ya me mira con ojos de pistola porque dice, bueno, ¿y a qué hora van al resumen? ¿Y a qué hora vamos con los corresponsales? Pues se lo vamos contando, ¿no? Que México se convirtió en el primer clasificado a los 16avos de final del Mundial 2026, venciendo 1-0 a Corea. México asegura pasar en primer lugar del grupo, asegura su permanencia en la Ciudad de México, en el Estadio Ciudad de México, Estadio Azteca, para lo que siga del Mundial. Nos falta el partido contra República Checa y ya Javier, insisto, nos hará los escenarios posibles. El empate de ayer entre República Checa y Sudáfrica, pues le vino muy bien a quien ganara en el México-Corea. Fuimos nosotros, ahora sí, nosotros. ¿Quiénes perdieron? Ellos. ¿Quiénes ganamos? Todos.
4: Todos, México.
5: Bueno, y ya le decía, los números, pues son impresionantes por donde se le mire. ¿Cuántos en el Zócalo? ¿Cuántos en la Glorieta de la Minerva? ¿Cuántos en la Macroplaza de Monterrey? Y en tantas otras ciudades del país. Así es que esto es una constante para comentar y para platicar este viernes 19 de junio. 200,000 personas en la fiesta mundialista del Zócalo, en calles aledañas, y 130,000 más en los fanfests de la capital, que hay 17 en total, además de los que están en el centro histórico. La presidenta Claudia Sheinbaum vio el partido en Palacio Nacional, acompañada por su esposo, y está la fotografía de cómo celebra, y luego posteando la presidenta, pues la felicitación a la selección mexicana. Y obviamente, para usted que consume, y que sí consume noticias, que consume información, pues le diría que toda la clase política, colgada, por supuesto, del mecate de la selección mexicana. Todos posteando, todos tuiteando, todos felicitando. Pues ahí están todos, en el oleaje, en esta marea de celebración, y haciéndose presentes nuestros políticos, los que buscan cargos, reelección, permanecer, lucir, brillar, pues se aprovechan del tema con obviedad a lo que es pues a estar ahí presentes, como si al aficionado promedio le fuera a interesar que Alito o el panista o el morenista, alguien les interesa más si la aficionada ucraniana, que se ha vuelto una tendencia, les interesa más que las botargas, les interesan más los baños de espuma en los fanfest, en fin. México, que nos quede claro, está de fiesta. México está de fiesta. Pero también hay otros temas. Están las manifestaciones, movilizaciones de la Coordinadora Nacional de Trabajadores de la Educación, los anuncios que hacen de cómo van a proseguir en su intención, en su protesta, en sus diálogos y negociación con el gobierno federal. Está una decisión bien interesante de la Suprema Corte de Justicia de la Nación, importante, trascendente, que dice que los delitos que se investiguen por el caso de la guardería ABC de Hermosillo, Sonora, ocurridos el 5 de junio de 2009 y que costó la vida de 49 bebés en esa guardería, no pueden prescribir, así es que van a seguir las investigaciones. Y esa es respuesta de la Suprema Corte. Dirán, ¿a cuento de qué? Pues a cuento de un amparo de uno de los que habían sido investigados, que decía, pues ya está, proscriben esos delitos, esas investigaciones. Y ayer la Suprema Corte dice, no, no pueden prescribir y se va a continuar investigando. Y hay muchos otros temas, insisto, que estarle informando. Marcelo Ebrard, secretario de Economía, habló sobre lo que vendrá en las siguientes etapas, ya las formales, de la revisión del tratado comercial entre México, Canadá y Estados Unidos, pero es información importante la que viene. Próximas escalas, 1 de julio, 20 de julio, reuniones en México y reuniones entre las tres partes, México, Estados Unidos y Canadá. Y ese tema del T-MEC también es importante en términos de crecimiento económico. Por ahí Martín Carmona más adelante nos va a informar sobre las previsiones de especialistas, analistas, economistas de instituciones bancarias muy importantes y relevantes en el país, que revisan a la baja pronóstico de crecimiento para este año. Pues ya vamos a la mitad prácticamente, y lo llevan a niveles o pronósticos, insisto, estimaciones del 1.2% por la debilidad del consumo interno. Y es otro de los grandes temas que, más allá del Mundial de Fútbol, cuando el Mundial se vaya, esos temas seguirán aquí. 6:15 a.m. Volvemos.
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1: No es pregunta, es una revisión simple y sencilla. ¿En dónde está la atención informativa de portales, de periódicos, en este amanecer de viernes 19 de junio, Fabiola Reza?
2: En el triunfo de la selección nacional, por supuesto. ¡La hicimos! Bastó un gol para desatar la avalancha humana y más de 12 horas de festejos. Es la portada, la primera plana de la jornada. Ilusión nacional, dice el Heraldo. Vamos por más. Destaca La Razón. El tal Rangel, héroe en Guadalajara, es lo que publica Mural, precisamente allá de la Perla Tapatía. Y en otros temas, tarjeta roja inmediata a quien se le pruebe corrupción, afirma Ariadna Montiel, es la presidenta de Morena, en entrevista con El Universal. La gente en Oaxaca raciona la venta de combustible. 17 gasolinerías, dejaron de dar servicio por el desabasto provocado por el bloqueo del magisterio. Es la portada de Excelsior. Incumple en el metro y le dan el tren ligero. El gobierno de la Ciudad de México asignó de manera directa la adquisición de 17 vehículos para el tren ligero a una empresa china que el metro tiene demandada por incumplimiento de contrato. Esto lo revela Reforma. Ya hablabas de la negociación del T-MEC, que está programada para el 1 de julio. Es la portada entre México, Estados Unidos y Canadá, por supuesto. Es portada de los diarios especializados en la materia como El Financiero y El Economista, y pues es lo más destacado de la prensa este viernes.
1: Pues ahí tiene usted el panorama, digo, no hay mucha ciencia en ello. 6:20 a.m.
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1: Javier Trejo Caray, muy buenos días. 6:20, el programa termina a las 9:00 a.m. Hay que despedir, hay que meter un resumen a las 7, perfecto, otro a las 8. Buenísimo. Y Arisbeth Mondragón, nuestra productora, te va marcando los cortes. Perfecto. Pásala bien, buen viernes, Javier.
5: Traje mi vasito de agua para
1: eso,
5: para poder ir refrescando.
1: Hidratarte, sí, para que hagas pausa de hidratación.
5: La pausa de hidratación, justo.
1: Adelante, don Javier, que hoy, pues, hoy sí, la cancha es tuya.
5: Pues, ¿por dónde empezamos? Desde luego que la alegría de un triunfo, lo que representa para esta selección mexicana, para la afición sin duda, porque veíamos imágenes y desde luego ya tendremos información un poco más adelante de nuestros compañeros. El festejo de en el Ángel habla de 400,000 personas en las inmediaciones de este monumento histórico. Algo similar se ocurrió en varias partes, yo diría, del mundo. En Phillips Square, en Toronto, la cantidad de público mexicano que había es impresionante. Parecería que era una ciudad mexicana, la cantidad de miles de personas que estaban en Toronto. No le digo a usted en Los Ángeles, en Chicago, donde sabemos que hay una gran comunidad mexicana.
1: ¿Nueva York? ¿Times Square?
5: Times Square, sí, es impresionante. Bueno, esto en cuanto a lo que provoca esta selección mexicana de fútbol, déjeme decirle, segunda victoria, pero sí, nos vamos al 2022. ¿Se acuerdan cómo terminó aquel Mundial para México? Con un triunfo ante Arabia Saudita, un triunfo que no sirvió para nada, porque se quedó México a un gol de poder calificar. Pero bueno, si sumamos o si consideramos los tres últimos partidos de la selección mexicana en un Mundial, han sido victorias. Triunfos en los últimos tres partidos mundialistas para nuestro país. Esto representa mucho porque además, recordemos, es la primera victoria de una selección mexicana en un mundial que se juega en México, fuera del Estadio Azteca o el Estadio Ciudad de México. Porque nos remitimos a 1970, por ejemplo, México perdió, fue goleado por Italia en aquel partido que se llevó a cabo en la Bombonera. Luego, en el 86, en Monterrey, la selección mexicana no perdió, empató el partido, pero luego ya tanda de penales quedó eliminado ante Alemania. Así que sale del Estadio Ciudad de México y es la primera victoria que consigue fuera de este estadio, y es en Guadalajara. Así que enhorabuena por esta selección, muy buen partido, sufrido, como bien apuntas, Carlos, lo que ocurrió con esta selección, que al final acaba sacando un triunfo. Y hablando de esto, Carlos, Fabi, amigos, ¿qué fue lo que dijo el Vasco Aguirre? Bueno, estaba muy contento, estaba satisfecho de lo que ocurrió. Le preguntaban a qué le atribuyes, qué fue lo que pasó, cómo es que sin ser un gran partido, acaba sacando el resultado. Y esto fue lo que dijo el entrenador de la selección mexicana de fútbol.
6: Yo lo atribuyo a la madurez, ¿no? A la mala experiencia que tuvimos en Ciudad de México contra Sudáfrica, donde fuimos demasiado ansiosos, dimos espacios, partido que si hubiera estado más acertado el rival, hasta podemos haber perdido, ¿eh? Y hoy no, hoy aprendimos de nuestros errores, imágenes, vimos.

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1: Esa era mi duda. A ver, si Corea del Sur golea a Sudáfrica y luego pierde México contra Chequia,
2: vuelven a empatar en puntos.
1: En puntos, pero la diferencia de goles podría ser una diferencia, valga la redundancia. Uh-huh. Pues resulta que no, el reglamento cambió para esta edición y ahora es duelo directo. Es decir, ¿empataste con Corea? Uh-huh. Ok.
2: En ¿qué, punto, ¿cómo les fue a ustedes dos?
1: ¿Cómo les fue a ustedes dos? Ah, le ganó México a Corea. Ah, pues pasa a México. Y esto es lo que, a propósito de ello, también el Vasco habló de eso, por esta confusión. Esto fue lo que dijo el Vasco a propósito de terminar primero en el grupo.
3: A pesar que me había leído el reglamento del torneo, un cuaderno bastante grandecito, no recordaba esto de la diferencia de goles, el primer criterio de desempate y tal. Y hoy en el desayuno me lo recordó Duilio, o lo comentó. No, sí, ganamos ya, porque no sé qué, el duelo directo, tal.
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1: En ese estadio, en esa cancha que conocen muy bien, acaba siendo los jugadores importantísimos. Lo de Julián Quiñones creo que también aporta muchísimo. No consigue gol, le da un gran pase a Raúl que no puede concretar. Pero en fin, pues ahí está. Y nada más destacar, ya para terminar con el Vasco, lo que decía, pensando ya en el rival que viene, el reto que viene. Digamos que ya, ¿qué es lo que sigue? ¿Y qué tan complicado puede ser? Dice Javier Aguirre que no va a ser fácil.
3: No va a ser fácil. Creo que debemos mejorar algunas cosas. El otro día...
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3: Entonces, bueno, 3 por partido, 4 por partido, metes 1, 2, y si mantienes la portería 0, pues te da triunfos.
1: Ahora, lo que surgió en las últimas horas, Carlos, Fabio, amigos, es, este es el escenario ideal entonces, porque si ya aseguraste el primer lugar del grupo para el partido de homenaje de Memo Ochoa, es el momento para poner entonces al portero, que está ya, y que él anunció hace muy poco que después de eso se retira, porque no le encuentra sentido al fútbol si no tiene aspiraciones de jugar en la selección mexicana.
2: Fíjate, desde mi posición de Villamelón, te voy a responder. Yo decía que sí, antes. Dije, ay, hombre, que metan Ochoa, aunque sea 5 minutos en un partido que ya esté,
1: la foca,
2: ha sido el de ayer. Por supuesto, ni el primero. Hoy, después de el empache futbolero que me he dado... Y aprendiendo de los que sí saben, como tú, como Fernando, gracias, como el señor Martín Carmona, que juega de líbero, ahorita te diría que no.
1: ¿Por qué no?
2: No, yo iría con siga, todo, ¿no? el tercer partido, con siga. El tal Arrangel, o sea, ni le movería. Y que don Memo Ochoa, pues que salga ahí con sus chinos, que cante el himno, le aplaudimos, que haga comerciales.
1: Le hacemos un desfile.
2: Luego en el Ángel.
1: Reforma. Y ya. Sí, ¿sabes qué creo que puede acabar ocurriendo? No, ¿sabes qué? No, yo estoy de acuerdo contigo. Quizá los últimos 15 minutos de ese partido ante Chequia. Quizá los últimos 15, ¿no? Ya sí. Para que se despida, para la foto, ¿no? La familia, etcétera, lo que sea. Porque efectivamente ya no importa lo que pase, este partido ya lo aseguró el primer lugar.

0: México, pues sí, a ver, sí, vamos a darle, porque ya lo hizo el Vasco en el 2012, entrando metiendo a García Aspe.
1: A Beto García Aspe.
0: Que ya estaba ya iba perdiendo el partido, joder, ya lo perdimos, vamos a meter a Beto. Claro, de eso hace tantos como 14 años. Ya. Es otro Vasco también, ¿no? Ha aprendido mucho. Pero bueno, pues ahí está, nada más destacar otra cosa, que es el primer equipo entonces, la selección mexicana, en calificar a los 32avos de final. Incluso en la publicación FIFA se ven todos los espacios vacíos, solamente se ve uno ocupado, que es el de México, que ya está clasificado. Hoy hay más partidos, Carlos, arranca desde ayer ya la segunda ronda, lo de Canadá pasándole por encima a Qatar 6-0, fue impresionante, Suiza ganó, Chequia empató a uno, como ya lo saben ustedes, con Sudáfrica. Pero bueno, hoy partidos como Estados Unidos contra Australia, Escocia, Marruecos, Brasil, Haití y Turquía, Paraguay. 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Pues Carlos, si te parece, más adelante le seguimos aquí en Enfoque.
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3: 6:34 PM, muchos saludos a Guadalajara, donde sintonizan Enfoque, primera emisión a través de Retro,
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3: Y pues vamos allá con Gloria Reza, porque ha estado muy pendiente de lo que fue la preparación, el acceso, la emoción previa al encuentro, los festejos durante y la celebración una vez que concluyó en distintos puntos de Guadalajara. ¿Cómo estás, Gloria? Buenos días.
5: Gracias, muy buenos días. Los saludo con mucho gusto, un poco desvelada porque estuvimos ahí hasta después de la medianoche y la gente tiene demasiada pila, ¿eh?
3: Ah, pero sí dormiste. No, hombre, bendita tú. Habemos quienes estamos en vivo.
5: Ah, no, muy bien, excelente.
3: Venga, Gloria, oye, cuéntanos.
5: Mira, comentarte que lo que fue el FanFest ahí en Guadalajara, se reunieron más de 61,000 aficionados para apoyar a la selección mexicana. Pues evidentemente todos sabemos el porqué. Ahí estuvo el partido entre México y Corea. Y estos 61,000 personas únicamente fue en el Centro Histórico de Guadalajara. Y bueno, ahí todo el mundo estuvo al pendiente de las pantallas gigantes. Y debido a que lo que es la Plaza Liberación, la sede oficial del FanFest, llegó a su máxima capacidad, cientos de asistentes optaron por quedarse en las inmediaciones para no perderse el fuego. Inclusive llegó al grado de que lo que es la Plaza Guadalajara, lo que es frente a Catedral y Palacio Municipal, se llenó por completo. La autoridad tapatía les estuvo pidiendo, casi rogando, que por favor se fueran a ver el partido a otros puntos. Algunos se obedecieron y otros pues ahí de plano se quedaron. Y bueno, una de las aficionadas que vivió el partido desde los alrededores fue Juana Maldonado. Ella es originaria de Celaya, Guanajuato, y viajó exclusivamente para este evento. Y bueno, no, evidentemente les digo que no pudo ingresar y no ocultó su entusiasmo por estar ahí. Escuchemos.
6: Pues aunque no casé entrar, siento que me...
3: A ver, tenemos ahí un problema con el audio de esta aficionada que llegó de Celaya. Y aunque no pudo entrar, pues dice que alcanzó a ver por ahí un parecito de goles, pero un par de jugadas, ¿no? La emoción, otra vez lo que decíamos, Fabiola, la colectividad, la emoción de verlo, no solo, no frente al televisor, sino en compañía, con ambiente.
4: Por supuesto, eso es lo que importa a la familia, cuando se reúne la familia y cuando estás en estos festivales y entre la colectividad, de verdad que te contagia la emoción, la gente es muy eufórica, he visto muchas imágenes, la gente que los está, hasta policías que los han levantado en el aire, es impresionante.
3: Le digo que somos mucho ambiente, Gloria, ya estamos contigo de vuelta.
5: Ah, sí, no, pues a mí también me tocó que me levantaran al aire, la verdad sí da miedo porque piensas que te va a pasar como el video del coreanito que te van a soltar. Bueno, y no, había muchas personas que eran de fuera. Me tocó platicar con una persona que venía de Querétaro, también otra persona, dos personas que venían de California, una exclusivamente de Los Ángeles, otra de San Diego, y nada más venían a lo que es ver el partido. Muchas personas llegaron desde muy temprano, desde las 8 de la mañana al mediodía, ya estaba por completa llena la Plaza Liberación. Y bueno, también al concluir el evento, el Ayuntamiento de Guadalajara reportó un saldo operativo que incluyó 153 atenciones médicas menores y la localización de 23 personas extraviadas, quienes afortunadamente fueron reintegradas a sus familias. También comentarles que se desplegó un operativo de seguridad integrado por más de 2.000 elementos de diversos niveles de gobierno para garantizar el orden y la tranquilidad. Ay, bueno, intentaron porque todo el mundo muy alocado. Y en la Glorieta Minerva, que les digo que también ahí vimos, se contabilizaron 50.000 personas. Era en verdad impresionante. Y era una energía que tenían todo el mundo bailando, les digo, después de la casi la medianoche, 12:30 de la noche, y todo el mundo bailando. Me tocó ver también, lamentablemente, personas heridas. Inclusive a una señora ahí en lo que es el centro histórico se rompió la pierna, lo que es el fémur, y se la llevan en una ambulancia. Me tocó ver también una muchacha que estaba ahí sangrando, otro chico también, porque estaban lanzando lo que eran botellas y la gente muy alocada. Pero bueno, todo sea por estar ahí presentes y celebrando. Y
3: así
5: evidentemente
3: es.
5: Muy contento todo mundo.
3: Sí. Y también en la Ciudad de México, digamos que los saldos, los reportes, pues hablan de atenciones médicas, personas extraviadas, a quienes se les van las cabras con las copas, a quienes no, a quienes sí, pero me parece que en términos generales, y eso es, y sucede lo mismo en un estadio que en una fan zone, en términos generales el saldo ha sido verdaderamente, insisto, blanco, positivo, bueno. Claro que hay micro estampas dramáticas no buenas, no positivas, pero en términos generales, con la cantidad de gente, hablar de estos saldos, sí me parece que nos hemos, en términos generales, los mexicanos comportado muy bien, a la altura.
5: Así es, inclusive una señora me comentaba, la de San Diego, que pues le hacía muy bonita la ciudad y que muy bien portados todos, a eso dijo la señora.
3: Sí, insisto, a ver, ganaron los Knicks de Nueva York y había escenas de unos broncones, y a ver, en México los hemos tenido, y en Monterrey los han tenido, los de Tigres y Rayados, en fin, cuando esos partidos, América Pumas, ¿qué le voy a contar? Pero otra vez, para lo que estamos viendo, el volumen que estamos viendo, yo aplaudo el quehacer de las autoridades, sea como sea, pero sobre todo, de los ciudadanos, de la sociedad, que me parece que el ambiente está ahí, y la civilidad ha imperado en todo.
5: Así es.
3: Pues Gloria,
5: la información que les tengo.
3: Hay que estar muy pendientes. Vendrá otro partido de la selección, ya no será en Guadalajara, pero volveremos contigo para ver cómo lo viven, cómo se emocionan, cómo se festeja lo que ocurra en la próxima semana, el otro jueves, en Guadalajara, en Monterrey, cuando la selección vuelva a jugar aquí en la Ciudad de México, que volverá para no irse, esperemos, en un rato, y ya cuando se vaya, que sea por buenas razones, a jugar a Estados Unidos. Muchas gracias, Gloria.
5: Gracias, buen día para todos.
3: Muy buenos. Estuvo Augusto González en el Ángel de la Independencia, nuestro compañero, reportero, editor de deportes, y Augusto lo tengo en la línea. Augusto, ¿cómo estás? Muy buenos días. Cuéntanos, ¿cómo te fue primero observando el partido, reportando en las redes sociales, posteando los goles, el gol, en este caso, singular, y luego, ¿cómo te fue la experiencia en el Ángel?
7: Hola, Carlos, ¿qué tal? Muy buenos días. Pues la verdad es que el partido, bueno, a mi parecer, creo que sí, México sigue ganando a partir de los errores de los rivales, pero sigue ganando al final de cuentas. Y en cuanto al festejo, yo que tengo, pues, no tantos mundiales como mis compañeros Javier y Fernando, nunca, te lo juro, Carlos, nunca había visto tanta gente en el Ángel de la Independencia. Las calles aledañas estaban impresionantes. La gente llegaba, tú venías sobre Insurgentes, y sobre Insurgentes ya venía demasiada gente. Fue complicadísimo incluso llegar a la glorieta del Ángel de la Independencia, Carlos.
3: Sí, las imágenes son muy elocuentes y por eso la crónica vale la pena, Augusto. Y en términos generales te diría, el ambiente, ¿cómo lo sentiste? ¿Cómo viste esos festejos? ¿Con excesos? ¿Sin excesos? ¿Cómo lo viste?
7: Pues Pues había de todo, Carlos. La verdad es que mucha familia todavía para hacer tan tarde, había muchos padres con sus hijos, de madres. Pero pues también del otro lado, pues era jueves, mucha gente ya estaba ingiriendo bebidas, pero pues la realidad es que todo, no se presentó ningún conato de bronca, obviamente, mucho festejo, sí había bebidas, pero nada fuera de lo común, no hubo nada, ningún evento que te llamara la atención fuera del festejo.
3: Muy bien. Pues Augusto, muy bien, felicidades por la cobertura, qué bueno que tuviste la oportunidad de estar ahí. Un apunte, me parece un acierto de parte de las autoridades que le hayan metido producción al tema del ángel. Montar un escenario, echar fuegos artificiales, poner cañones de luz, iluminar con colores, etcétera, le da un ambiente, crea una atmósfera que fue muy propicia para el festejo. Es una imagen de lujo la de Paseo de la Reforma. Uno ve la alegría, los festejos en la glorieta de la Minerva en Guadalajara, por ejemplo, y te diría, pues sí, pero se ve austera en términos comparado de la producción. Es inversión, es dinero público, ¿para qué gastan ahí? Me parece que ahí estuvo bien invertido y a mí me gusta mucho. Pienso que es una imagen y son fotografías y videos que le dan la vuelta al mundo absolutamente ya con toda certeza y para bien de la imagen de nuestro país, tanto adentro como afuera. Gracias, Augusto, te mando un abrazo.
7: Abrazo.
3: Que estés muy bien. Fabiola, hasta Seúl.
4: Hablamos de los festejos en México, por supuesto, de la afición mexicana, pero también la agencia EFE nos hace llegar imágenes de los aficionados mexicanos que se hicieron sentir en entre una marea roja de surcoreanos. Esto ocurrió en la principal plaza de Corea del Sur, donde se congregaron miles de personas para presenciar este encuentro mundialista de ambas selecciones, tanto de Corea del Sur como de México. Acudieron a este sitio en una emblemática plaza, que voy a decir mal el nombre, por supuesto, lo voy a pronunciar mal, pero se llama Plaza de Gwanghwamun, donde de acuerdo con el ayuntamiento de Seúl vieron el encuentro entre 16.000 y 18.000 personas, entre ellos varios aficionados mexicanos.
3: Y ya que hablamos de Corea, yo quiero rescatar que ayer hubo un posteo de la Asociación Coreana de Fútbol, que las encuentran en X como KFA, de Korea Football Association. Y el comunicado, que viene en inglés, dice: queridas hermanas y hermanos mexicanos, por primera vez desde que arribamos a su país, ustedes nos han hecho sentir en casa. Su hospitalidad, amabilidad, apoyo, es algo que nunca olvidaremos. Esta noche, dice ayer, ¿no?, el comunicado coreano, dice: nosotros vamos a tener un encuentro importantísimo de fútbol entre ustedes y nosotros. Pero más allá del resultado, queremos decir que la amistad entre México y Corea es más fuerte que nunca. Por 90 minutos seremos rivales en el juego, en el encuentro. Afuera vamos a continuar siendo hermanos, amigos, porque el respeto, el afecto que ustedes han mostrado para nosotros es mucho más allá de la pizarra, del resultado que dé el partido. Pocos países en el mundo pueden hacer que la gente se sienta en casa, y miles que están lejanos hacernos sentir como parte de su familia. México está haciendo exactamente eso. Nosotros les deseamos la mejor suerte en el encuentro hoy, era ayer, y pues que gane el mejor equipo. Así es que estuvo bien padre ese comunicado de los coreanos.
4: Sí, es que se ha visto en redes sociales, en estos, tanto en el estadio o en los festivales o en las calles aquí del Centro Histórico de la Ciudad de México, cómo somos anfitriones y recibimos con los brazos abiertos a todas las personas que nos están visitando con motivo del Mundial y sobre todo a los coreanos.
3: Y allá en Monterrey, Juan Teniente, ¿cómo estuvo la cosa? Cuéntanos. Buenos días, Juan.
8: Fue una locura, Carlos, fue una locura. Acá más de 100.000 personas abarrotaron el Parque Fundidora. De hecho, a las 6 de la tarde cerraron las puertas del Parque Fundidora porque no cabía ni un alma. Pero afuera todavía había mucha gente que abrió los portones grandes del acceso al Parque Fundidora, y posteriormente ya en el interior, donde son los accesos para el Fan Fest, los elementos de la Guardia Nacional se vieron obligados a echar gas pimienta, lo que afectó a niños, niñas, jóvenes, señoritas y personas de la tercera edad, que fueron rociados al momento de tratar de esperar a que abrieran estos accesos. Ya adentro, obviamente, fue una algarabía con el triunfo de la selección mexicana. Posteriormente, afuera, en las inmediaciones de la avenida Madero, Colón, la Y, aún ahí había mucha gente, incluso al término del partido, todavía muchas personas iban bajando de las estaciones del metro para entrar al Parque Fundidora para ver a los grupos que se presentaron el día de ayer. O sea, no cabía ni un alma cabía en el Parque Fundidora al momento de caer el gol. Literal, el parque se cimbró con el brinco, con el grito, con toda la efervescencia de los regiomontanos, que en su mayoría eran personas de aquí, de Monterrey, pero también había personas extranjeras, gente de Torreón, gente que venía de Pachuca, de gente que venía inclusive del Distrito Federal, y sin mencionar los paisanos de acá de Coahuila y Tamaulipas, que acudieron al Parque Fundidora para ver este partido, Carlos.
3: Muchas gracias, Juan Teniente, por el reporte. Vamos a estar pendientes próximo jueves, próximo encuentro de la selección, pero claro, ustedes también tienen en el camino otros encuentros que se van a disputar allá en Monterrey, y vamos a estar...
8: Así es, el partido número 1000 este fin de semana, entre Japón y Túnez. Ya la princesa de Japón anda aquí, sí, que fue una, ya anda aquí en Monterrey desde el miércoles, haciendo algunas visitas a las instituciones educativas, a los grupos empresariales, y el fin de semana tendremos el partido número 1000 aquí en el Coloso de Acero del equipo Fútbol Monterrey, donde pues ahí estaremos también pendientes de lo que vaya a suceder en la tarde del fin de semana.
3: Muy bien, muchas gracias, Juan.
8: Muy buenos días.
3: Buenos días. Faltan 10 minutos para las 7 de la mañana.

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2: Las finanzas y la economía con asuntos importantes y muy relevantes. Martín, buenos días.
3: ¿Qué tal, Carlos? Buenos días, Fabi, buenos días.
4: Muy buenos días, Martín.
3: A todo el auditorio, bien lo señalabas, el tema del T-MEC, ¿no? Va por un carril junto a toda esta euforia mundialista. Carlos, no se pierde de vista de parte de la autoridad de la Secretaría de Economía. Ayer el secretario Marcelo Ebrard desde Washington informaba que se terminaba esta segunda ronda de revisión de lo que será las reglas de origen, entre otras cosas que se han estado revisando. Se habló también de la industria automotriz, de la industria de la manufactura y la agricultura, que son algunos de los temas que se abordaron el día de ayer. Vamos a escuchar justamente al secretario Ebrard, quien habla de lo que viene justamente en torno a esta revisión del T-MEC.
5: Se tocaron muchos temas, desde reglas de origen, seguridad económica, agricultura, desde luego la industria automotriz y otros temas muy relevantes. México presentó su punto de vista, presentó también sus propuestas, tendrán que ser analizadas ahora por nuestra contraparte, que dirige el embajador Jameson Greer.
3: El primero de julio, bueno, ¿no? En lo que sigue el primero de julio, reunión digital de parte de los representantes comerciales de los tres países para decir si van adelante o no y en qué términos. Y para el 20 de julio, aquí en la Ciudad de México, una tercera ronda de revisión, ya con textos definidos, con textos que tendrán que decidir si se incluyen en lo que será el nuevo T-MEC. Bueno, pues este carril por ahí va, reitero, en lo que no se pierde de vista en cuanto al futuro de la economía mexicana, porque mucho dependemos de que el T-MEC siga adelante, en qué términos, y a partir de ahí ver si el sector manufacturero, la industria exportadora mexicana, tiene reglas definidas con los Estados Unidos y Canadá.
2: Planteaba el secretario Marcelo Ebrard como dos escenarios así muy generales. Uno, la posibilidad, porque está en el texto, de ampliarlo limpio y liso, 16 años más. La otra, 10 años con revisiones anuales.
3: Exactamente, ¿no? Son los dos escenarios, y él dejaba también entrever que durante la revisión podrían aplicarse algunas otras lineamientos sobre este tema, pero estos son los dos que se tienen establecidos. Obviamente, el generar certidumbre, el decir vámonos ya adelante por 16 años, pues sería mucho mejor para los tres países, porque pues las planeaciones de inversión son de largo plazo y esto daría, reitero, mayor tranquilidad para quienes invierten. Ernesto Gloria nos tiene también información. Se revisa a la baja el estimado de crecimiento para la economía mexicana. Ernesto, adelante, buenos días.
6: ¿Cómo estás, Martín? Carlos, auditorio de Enfoque, muy buenos días a todos. Efectivamente, la economía de México está creciendo a tres velocidades diferentes en tres escenarios distintos. Así lo afirmó BBVA México al presentar su informe Situación México. Reconoció que la demanda se ralentizó desde el principio de año, lo que afectó el desarrollo del consumo y la inversión, que tuvieron bajo crecimiento. Por otro lado, la derrama externa, principalmente, demanda externa principalmente de Estados Unidos, se ha mantenido resiliente y esto ha proporcionado un impulso a las exportaciones mexicanas. Y por último, las finanzas públicas siguen con poco margen de maniobra que le impiden al gobierno enfrentar un entorno adverso. Saide Salazar, economista principal, explicó que estos factores hacen que se reduzca la perspectiva de crecimiento para este año. Una vez más, vamos a escucharla.
7: Estamos revisando a la baja nuestra estimación de crecimiento para 2026 a 1.2% desde el 1.8% anterior, como resultado principalmente de la perspectiva de menor crecimiento que tenemos tanto para el consumo como para la inversión. Sí vemos una recuperación gradual hacia 2027 con un crecimiento de 1.8%, apoyada por una mayor demanda externa, menor incertidumbre comercial y el avance de los contratos mixtos.
6: Y bueno, dijo que pese a este pronóstico, el país tiene áreas de oportunidad muy importantes que se podrán reflejar en mayores tasas de crecimiento en el mediano plazo, como la ejecución exitosa precisamente de estos contratos mixtos en el sector energético, solo si se destraban diversos proyectos de inversión, lo que además representaría una mejora en la infraestructura del país y que atraería mayores inversiones, así como que el país pueda capitalizar la alta inversión que Estados Unidos está efectuando en el sector de la inteligencia artificial. crucial para que México pueda aprovechar y consolidarse como una plataforma industrial que vincule las cadenas de valor. Finalmente, el economista en jefe del grupo, Carlos Serrano, estimó respecto al T-MEC que el mercado está optimista respecto a lo que va a ocurrir con el acuerdo. Reconoció que será un proceso complicado y que incluso podría no renovarse los 16 años, pero dijo que mientras el tratado siga como está hasta ahora, donde México y Canadá son los dos únicos países del mundo que tienen la posibilidad de exportar bienes sin aranceles a Estados Unidos, bueno, pues el mercado percibe que México tendrá trato preferencial para exportar a la Unión Americana y que nuestro país está entre los países más competitivos del mundo para exportar a los Estados Unidos. Martín, parte de las visiones dadas ayer por BBVA México.
3: Bien, Ernesto, gracias.
6: Buenos días a todos.
3: Buenos días. Pues lo ideal sería estos 16 años, Carlos, para el T-MEC y no meterse en problemas, pero en Estados Unidos tienen diferentes datos, ¿no?
2: Dos constantes que ha estado reiterando Marcelo Ebrard. Una, al final el objetivo es tener dentro del contexto actual el mejor acuerdo posible. Uh-huh. A lo mejor no es cero aranceles, a lo mejor esa época ya se fue, pero tener el mejor posible. Y la otra, no quitar la mirada y no quitar la acción, el empeño, el vigor del Plan México, que es lo que gravita, digamos, de fondo en el tratado, en el acuerdo comercial, que México tenga una economía interna, una planta productiva, una creación de valor mucho más robusta, a consecuencia, insisto, o sobre texto del acuerdo comercial, Martín.
3: Sí, total, y que de acuerdo a lo que se ve, sería lo ideal, ¿no? El seguir adelante con el T-MEC, con algunos ajustes, pero siempre impulsado por este acuerdo comercial.
2: Las 6:59 despedimos la cadena nacional. Gracias, Guadalajara. Gracias, Monterrey. Guadalajara, ya váyanse a dormir un rato, hombre, porque siguen de fiesta. Y nos escuchamos el próximo lunes en punto de las 6:00 a.m. aquí. Una breve, breve paréntesis y continuamos con más.
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0: 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Suiza despertó con todo en Los Ángeles. Una segunda parte demoledora bastó para vencer a Bosnia y Herzegovina 4-1. Manzambi anotó un doblete. Rubén Vargas firmó el segundo. Y Granit Xhaka puso la guinda. Los helvéticos lideran el grupo B del Mundial 2026. 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
7: La siguiente actualización de la Copa Mundial es presentada por Nature Valley. Suiza despertó con todo en Los Ángeles. Una segunda parte demoledora bastó para vencer a Bosnia y Herzegovina 4-1. Manzambi anotó un doblete. Rubén Vargas firmó el segundo. Y Granit Xhaka puso la guinda. Los helvéticos lideran el grupo B del Mundial 2026. 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
3: Señores, buenos días. ¿Cómo están, panzones? Bienvenidos. Bienvenidos, bienvenidas al Callejón. Esto es el Callejón, ya lo sabes, a través de Calle 104.5, la radio de la ciudad. Soy Roger de León, me acompaña Alex González en los controles. Siendo las 11:04 de la mañana, ¿cómo están, mendigos panzones, panzas de capibara? Fíjate, tienen panza de perrillo que acaba de desayunar, Alex. Cuando los perrillos acaban de desayunar, leche, sobre todo los cachorrillos, güey, se les pone una panzota. Así tienen panza todos estos, güey. Bienvenidos, bienvenidos al Callejón. Son nada más y nada menos que las 11:04 de la mañana. Hasta la 1 de la tarde, ya lo sabes, con buena música, buena programación, buen cotorreo. Hoy es viernes del Callejón de los Recuerdos, para que vayas preparando tu WhatsApp al 81-24-30-104-5. Señoras y señores, ganó la selección mexicana. 1-0, un pepinillo, con eso tuvimos, Alex. Un pepinillo de Luis Romo, pero yo creo que con eso... Digo, la verdad es que los coreanos andaban con todo, güey. A mí me preocupé y al último, güey. Que ya la verdad, nos tenían acorralados prácticamente. Y decía, ya que se acabe, por favor, esta masacre. Lo bueno es que la selección mexicana, señoras y señores, acabó en el primer lugar de su grupo. Ya estamos dentro de la otra fase, así que vamos a ver qué es lo que viene. Gracias a toda la banda que ya se está reportando al WhatsApp 81-24-30-104-5.
4: Buenos días. Compláceme, por favor, con la canción de Serás el aire de Sacha Sokol.
3: No, güey, no estoy complaciendo ahorita. Estoy
4: escuchando el Callejón por 104.5.
3: No te creas, güey.
4: Excelente fin de semana.
3: Saluditos, gracias para el Adrián de San Pedro, que siempre está conectado en Calle. ¿Cómo anda la banda? Ya está mandando sus mensajes.
5: Buenos días, Roger.
3: Hola.
5: Hola, hola, hola. ¿Qué tal? Oye,
3: ¿qué onda?
5: Yo no estoy panzona como los que dices,
3: ¿eh? No, yo sí.
5: No generalices, por favor.
3: Está bueno, no voy a generalizar. No vas para los panzones como yo. 11:06 de la mañana, señoras y señores, vamos a arrancar con buena música. Suéltala, mi querido Alex. Esto es algo a cargo.
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Señores, estás en la radio de la ciudad, calle 104.5. Vámonos con más música. Son las 11:14 de la mañana. Estás en el callejón. Esto es algo a cargo de Gloria Trevi. Se llama No querías lastimarme en calle. Que no quiero.

0: WhatsApp en cabina 81-24-30-104-5. Son las 11:18 de la mañana. ¿Cómo va tu viernes? Cuéntame. Vamos a empezar esto que es el Callejón de los Recuerdos. Sé que voy a empezar a tocar algunas fibras sensibles. Quiero tu WhatsApp al 81-24-30-104-5. ¿Alguna vez has escuchado la frase "no eres tú, soy yo"? ¿Cuántas veces la has escuchado? O también de pronto, no, pues, siento que te mereces algo mejor, ¿te suena? Señoras y señores, esto es el Callejón de los Recuerdos. Este viernes 19 de junio son las 11:19 de la mañana. Yo soy Roger de León. Y en estos momentos quiero que me cuentes cuál fue la peor mentira que te dijeron para terminar una relación. ¿Ok? ¿Cuál fue la peor mentira que te dijeron o excusa para terminar una relación? 81-24-30-104-5.
1: Hombre, Roger, ando bien filosófico con esas frases.
0: Hoy es viernes del Callejón de los Recuerdos. Y como les digo, sé que voy a tocar fibras sensibles el día de hoy. Muchas gracias ya a todos los que están mandando su WhatsApp. Pero siento que tenemos que tocar estos temas. Siento que debemos sacar ese mensaje y abrirnos un poquito cuando algo va mal. Y sobre todo sanar la relación pasada. Escucho sus mensajes al 81-24-30-104-5.
2: Buenos días, la peor mentira o excusa que a mí me dijeron en su momento, que porque tenía que estar más al pendiente del perro que de uno, porque el perro le daba satisfacciones y uno de persona que no, que el perro le daba felicidades y uno de novio que no le daba felicidades, que no salíamos, cosas así, va. Esa fue la única peor mentira que me han dicho.
0: Gracias a Azrael por compartirnos su mensaje. Te digo que esas excusas son excusas baratas. Si has escuchado alguna vez alguna de esas frases, o cuando te dicen "necesito enfocarme en mi trabajo, necesito enfocarme en mi escuela". Yo creo que siempre tenemos tiempo para alguien. El tema es el tiempo que le quieras dedicar. Voy a ir a más música, son las 11:21. Te recuerdo, 81-24-30-104-5. La peor mentira que te dijeron para terminar una relación. Vámonos a música de Bad Bunny, estás en calle, la radio de la ciudad.

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13: Es una frase muy curiosa porque muchas veces cuando el daño ya llega, la verdad es que ya estaba hecho. ¿Has escuchado alguna vez? Pues es que yo no siento lo mismo y no sé cómo decirlo. Y además de eso no se quieren sentir culpables. ¿Ok? 81-24-30-104-5. Los escucho el día de hoy, que es el callejón de los recuerdos.
14: Buenos días. Yo con mi pareja anterior, mi ex mujer, cuando me fue infiel me dijo con la excusa de: es que a ti te gustan las motos y tú estás enfocado en tus motos, en tus motocicletas, y pues porque a mí me gustan mucho las motocicletas, ¿verdad? Y pues esa fue su excusa de que me gustaban las motocicletas, por eso me fue infiel.
13: Ok. Son excusas para terminar una relación, ¿estamos de acuerdo? 81-24-30-104-5.
15: Buenos días. La peor mentira o excusa que a mí me dijeron en su momento, que porque tenía que estar más al pendiente del perro que de uno, porque el perro le daba satisfacciones y uno de persona que no, que el perro le daba felicidades y uno de novio que no le daba felicidades, que no salíamos, cosas así, va. Esa fue la única peor mentira que me han dicho.
13: Gracias de verdad a todos los que se reportan al WhatsApp. Gracias. 81-24-30-104-5. ¿Cuál fue o cuál es la peor mentira o excusa que te dijeron para terminar una relación?
16: Y aquí les presentamos a Roger de Calle en Tronadas de Amor.
13: Gracias, es el callejón de los recuerdos. Este programa lo vamos a estar haciendo los días viernes para todos ustedes. 81-24-30-104-5.
17: Buenos días, Roger. Oye, ¿me podrías complacer con una melodía? Te esperamos para...
0: Ah, se oyó muy acaba. Una canción.
13: Claro.
0: Una de Mijares, la de Si me tenías, por favor. Saludos y bonito día.
13: Gracias, gracias hermano, gracias a Roberto Reyes que se reporta al WhatsApp de cabina. Con mucho gusto la vamos a agregar. Y la reflexión está en que nadie puede terminar una relación que sea importante sin causar dolor. Te escucho en el WhatsApp de cabina 81-24-30-104-5. Son las 11:41 de la mañana, soy Roger de León. Vamos a ir a buena música. 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
3: Señoras y señores, estamos en la competencia mañanera, hoy puras de despecho. Al 81-24-30-104-5 es el voto. Oigan, síguenos en las redes sociales como @calle104.5 para que se enteren de todas las promociones que tenemos. Vámonos rápidamente a la esquina número uno. ¿A quién tienes, mi querido Alex? Ah, esta es otra versión de Ya te olvidé, de Yuridia. ¿Por cuál vas a votar? 81-24-30-104.5. Es momento de sacar todo ese odio. No, pero sí de recordarnos de ese mendigo perro, desgraciado. 81-24-30-104-5. Vámonos rápidamente a la esquina número 2.

0: Algo a cargo de Karol G se llama TQG. 81-24-30-104-5. Y porque somos la radio con más variedad musical, vámonos rápidamente a la esquina número 3.
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0: Uy, esa, ¿cuántas veces no he escuchado que la han dedicado? Del señor Cristian Nodal y de Jera MX, botella tras botella, 81-24-30-104-5. Tú decides quién se queda en el cuadrilátero. Les recuerdo que su voto es por medio del WhatsApp y es por audio. 81-24-30-104-5. Vámonos rápidamente a la esquina número 3. 4, perdón. Es la 4. Claro, las reinas del despecho, las Hash, Odio a Marte. 81-24-30-104-5. ¿Por cuál vas a votar el día de hoy? Es cuadrilátero de despecho todo esto. Gracias por acá.
2: Las Hash, amigo.
0: Gracias, voto por las Hash. Gracias a David por acá, 81-24-30-104-5.
3: Ya se va en los solitarios.
0: No, esa no está, güey.
4: Roger, por las 6, por las 6. No,
0: por acá.
5: Roger, es la primera vez que hablo, gracias. Siempre los escucho, pero voto por la 3.
0: Gracias, voto para Cristian Nodal, un voto para las Hash. 81-24-30-104-5.
5: Por los palominos, por la 4, la 4.
0: Por las Hash, tienen dos votos, gracias. 81-24-30-104-5.
6: Karol G, Karol G, la mamita de Karol G.
0: Un voto para Karol G. Está muy difícil la competencia del despecho.
7: Roger, Pablito Ruiz.
0: No. Eso no está, güey.
8: 104-5.
9: Voto por Grupo Marrano. Por Grupo Marrano.
0: El ansioso, ¿verdad? No, güey.
10: Gracias, 81.
11: Por la de la Chena un carrito de los cadetes de Linares.
0: Esa está buena, mijo, pero no está tampoco en la competencia.
12: Por las Hash, las Hash.
0: Voto por las Hash. Mi querido Alex, se fueron las Hash, gracias. Gracias, son las 11:58. Vámonos con las reinas del despecho, las Hash. Estás en calle, la radio de la ciudad.

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1: Bienvenidos, bienvenidas a la segunda hora del Callejón. Hoy viernes 19 de junio del año 2026. Te saluda Roger de León a través de Calle 104.5, la radio de la ciudad. Son 34 grados centígrados al centro de la ciudad de Monterrey. Hoy es viernes del Callejón de los Recuerdos. Quiero escuchar sus audios a través del WhatsApp en cabina. 81-24-30-104-5. Te lo repito. 81-24-30-104-5. Estamos platicando porque hoy es viernes, viernes de despecho. Justamente con este tema tan controversial, esto es un himno para toda la gente que está dolida. Porque quiero que me digas cuál es la peor mentira o cuál es la peor excusa que te dijeron para terminar una relación. ¿Ok? ¿Cuál fue la peor mentira o excusa que te han dicho para terminar una relación? Agradezco sus WhatsApps y me está llegando por acá un audio y además un mensaje de texto, el cual quiere que no diga su nombre. Por temas de privacidad, obviamente vamos a resguardar su nombre. Dice Roger, buenas tardes. A mí me dejó mi novia y se casó con mi hermano, fíjate nada más. Me fui a vivir a otro estado para ya no verlos más. Imagínate esto, ¿cuánto dolor no causó nada más la pareja, sino además el mismo familiar? Dice, borré todas mis redes sociales. Gracias por compartirnos esto. Vamos a seguir escuchando sus audios. 81-24-30-104-5. Por lo pronto nos vamos a música 12:09, música de Maná. Se llama Labios Compartidos. 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
1: ¿Sí? Oye, no, Berla,
2: fue la peor mentira.
1: ¿Por qué haces eso de quitar a Roger? ¿Eh? No, nos regresas a Roger, compadre. Nos regresas a Roger. Queremos a Roger. A ti no, queremos alegría, queremos motivación. Queremos Merla aquí, a esas horas, Merla. No, por favor, me regresas a Roger, el capibara mayor, por favor.
3: Gracias por su mensaje, es al 81-24-30-104-5. Hoy es viernes del Callejón de los Recuerdos. Por acá nos llega un mensaje. Este programa es pura alegría. Son las 12:20 de la tarde, estás en calle 104.5. Dice por acá un mensaje de Gabriela Mendoza, que está al pendiente de la radio de la ciudad. Dice, sobre el tema que comentas, sí me ha pasado. Dice, y eso lo sigo escuchando. Lo peor de todo es que yo misma lo he dicho. He dicho no estar lista para no querer otra relación. Ok. ¿Tanto daño te han hecho, Gaby? Mándame tu audio 81-24-30-104-5. Estás en el callejón 12:21. 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
1: ¡Señores! ¡Mendiga bola de panzones! A ver, ya va a empezar el cochinero porque así les gusta, no hombre, les gusta el mugrero. Son las 12:31 de la tarde, estás en calle 104.5. Eso es lo que querían, les gusta el mugrero, el cochinero. WhatsApp en cabina 81-24-30-104-5. Dicen por acá, oye, del tema que estábamos platicando, dice por acá, es anónimo el mensaje también. Dice, sobre el tema del día de hoy, dice, yo fui quien dijo basta por ser una migajera. ¿Has escuchado la palabra migajero o migajera? ¿Quién es migajero? ¿Somos más migajeros los hombres o más migajeras las mujeres? ¡Se me hace que son más migajeras las mujeres! ¿O no? 81-24-30-104-5. ¿Quiénes son más migajeros, los hombres o las mujeres? Algo de migajeros, cuéntame. Escucho sus WhatsApps.
2: Oye, Robin, ponte la del gato malandrín, es viernes.
1: Cómo fea con su gato malandrín, no te voy a poner nada, güey. Sacarrácate, pláquense ya. 81-24-30-104-5.
3: Roger, quiero echar al asador, hoy es viernes de asador.
1: ¿Por qué, güey?
3: Cosas. Echar al asador al Roger y al Merla, quítalo ya, que no me han leído mis mensajes allá en el WhatsApp directo.
1: Bueno, sean gachos, creo que ya jubilaron a Merla, güey. Vámonos a ir con Jessy Correa desde Changán Refrán. Amiga, ¿cómo estás? ¡Adelante!
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0: 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Oye, pues bueno, son las 12:39 de la tarde, mendigos panzones. Ya vi todos sus mensajes, saluditos para Henry Mendoza, para David Ugarte, para el buen Juan. Ahorita voy a escuchar todos sus audios. 81-24-30-104-5. Un saludo para mis perros, hombre, que nos están escuchando en este momento. Están así. ¡Vámonos con Jessy Correa! 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
2: 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We'll be right back.

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2: ¡Gracias, Jessy Correa! 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Gracias, Crazy Boy, en los controles. Escucho sus últimos audios. No, hombre, esto les gusta el cochinero. ¡Les gusta el cochinero!
3: Roger, se quedan los invasores, compadre.
2: Ya, eso ya fue hace como 20 horas. Por acá, 81-24-30-104-5.
4: Las Hochis Amix son las más migajeras.
2: Ándale, dicen que las Hochis. Oye, que por cierto, este fin de semana es la marcha, ¿verdad, David? Pues para toda la banda, y que les vaya muy bien en la mañana es la marcha, fíjate. Por eso andan aquí las banderas puestas y todo esto. Pues que les vaya muy bien en la marcha a todos mis amigos de la comunidad LGBTQ+. Por acá, último audio, 81-24-30-104-5.
5: Ese es mi capibara de oro.
2: ¿Qué onda?
5: ¿Qué onda, mi Roger?
2: ¿Qué onda?
5: Oye, pues ya jubilaron a Merla.
2: Dicen,
5: ¿quieres,
2: wey,
5: que te jubilen también a ti?
2: No, cállate, güey.
5: Pregunta, para que no te ofendas.
2: Oye, pues muchas gracias, hombre, a toda la banda que estuvo al pendiente de Calle 104.5. Síguenos, ya lo sabes, en redes sociales. Quédate con la buena programación de Calle, la radio de la ciudad.
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2: Toda la radio de la ciudad para que, pues, todo el día te enteres. ¿Cuál playera, güey? 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Ya lo sabes, viene pues las noticias, viene el elevador. Con Aldo Suriel de 2 a 4, después sigue Jessy Correa de 4 a 6, Cereal con Leche, el Mendigo Pelos de Lote de 6 a 8, y obviamente en la noche, primeramente la primera hora, Betty Ayala, y en la segunda hora, Caramelo Macizo. Señoras y señores, yo fui Roger de León, en esto que fue El Callejón, nos escuchamos hasta el lunes. Primeramente Dios, son las 12:55. Oye, va a estar el solecito todavía ahí puesto, va a estar el calorcito, así que hidrátense bien, pues pónganse bloqueador, por favor, y pues obviamente para que estén bien sanos, fuertes para el lunes, porque aquí los quiero escuchar. Vamos con música de La Onda Vaselina, mi querido Crazy Boy, un pie tras otro pie, estás en calle 104.5, la radio de la ciudad. Bye bye.

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1: ¿Qué tal? Buenas tardes, ¿cómo están? Es la una de la tarde en el Centro de México. Soy Alberto Peláez, empezamos.
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1: Hay lluvia, no apagó la fiesta en el Ángel de la Independencia por el segundo triunfo de la selección mexicana de fútbol, sino que la hizo arder con la alegría de la afición mexicana, que no se apagó con el agua, ni con la cerveza espuma, ni cualquier líquido que los aficionados mexicanos tenían a la mano para lanzarlo como señal de celebración. Desde que se declaró el fin del partido en el estadio de Guadalajara, en Jalisco, la afición en la capital mexicana revivió el himno Sí se pudo, sí se pudo, y que retumbó pese al sonido local instalado como parte de la celebración. Incluso en los festejos se escuchaba a todo pulmón que México está listo no solo para el tan ansiado quinto partido, sino para soñar más grande. La presidenta consideró este viernes como un cambio importante la decisión del gobierno de Cuba de impulsar una apertura económica que contempla una mayor participación de la inversión privada y extranjera, y señaló que empresarios mexicanos interesados en participar podrán contar con el apoyo de la Cancillería para establecer contactos. El Consejo General del Instituto Nacional Electoral, que ya exoneró en 2025 a Pío López Obrador, discutirá este viernes un proyecto que buscará absorber a Morena y a Martín López Obrador de financiamiento indebido por recibir en 2015 dinero en efectivo de David León, exiliado del presidente Andrés Manuel López Obrador. El proyecto que hoy se discutirá menciona que el INE no pudo comprobar que el dinero entregado por León Romero fue en beneficio o entró en las arcas del partido Morena, ni mucho menos que todo ese cúmulo de recursos económicos se dispersó y no se advirtió relación alguna con Martín Jesús López Obrador. La jefa de gobierno de la Ciudad de México, Clara Brugada, anunció la Alianza para la Inclusión y la Prosperidad, con la participación de más de 30 empresas, las cuales asumirán al menos 130 millones de pesos de los costos totales de transmisión de partidos del Mundial de Fútbol en los 18 festivales futboleros que se llevan a cabo en espacios públicos de la ciudad y que son gratuitos para toda la población. Autoridades federales aseguraron 137 kilogramos de cocaína en la aduana de Lázaro Cárdenas, en Michoacán. La Secretaría de Marina fue alertada sobre el presunto transporte de mercancía ilícita, con lo que elementos navales dieron seguimientos a un buque mercante. A la llegada del buque al puerto de Lázaro Cárdenas, oficiales efectuaron labores de inspección de los contenedores. Gracias al apoyo de un binomio canino especializado en detención de narcóticos, se identificaron irregularidades en una carga comercial. El alcalde del municipio del Naranjo, en San Luis Potosí, Rafael Olvera, provocó una polémica al invitar a papás de la región a festejar el Día del Padre con chicas buena onda, para poner ambiente y no llevar niños al festejo. En México el Día del Padre se celebra cada tercer domingo de junio. Este 2026, la fecha es el próximo domingo 21, aunque el alcalde avisó a los padres que el festejo se llevará a cabo este viernes 19 de junio. La Secretaría de Marina informó el choque entre dos embarcaciones durante una maniobra de arribo en Islas Mujeres, en Quintana Roo, debido a una falla en el sistema de embrague. En un comunicado, las autoridades señalaron que el accidente ocurrió cuando un buque nacional se aproximaba al muelle de la quinta región naval, la patrulla costera Uxmal. El virus, señalado diversos delitos en la Ciudad de México como ejecuciones y tiroteos, fue detenido. El aseguramiento de Alberto R.M. se llevó a cabo en Tulancingo de Bravo, en Hidalgo, producto de labores de inteligencia llevadas a cabo por la Secretaría de Seguridad Ciudadana Capitalina y la Secretaría de Seguridad y Protección Ciudadana. Un conductor murió tras chocar su vehículo en el segundo piso del periférico en la alcaldía Tlalpan, al sur de la Ciudad de México. De acuerdo con los primeros reportes, el accidente ocurrió en la colonia sección 16, a la altura del viaducto Tlalpan y cerca de la incorporación hacia la autopista México-Cuernavaca. El automóvil se impactó contra una barrera de contención y posteriormente comenzó a incendiarse. Los envíos de petróleo a través del estrecho de Hormuz se reanudaron el viernes tras la firma de un acuerdo de alto al fuego entre Estados Unidos e Irán, mientras los productores del Golfo se preparan para aumentar las exportaciones a pesar de las preocupaciones sobre las condiciones impuestas por Teherán para el uso de esta vía marítima vital. El gobierno italiano cerró filas para arremeter contra el presidente de Estados Unidos, Donald Trump, por su afirmación de que la primera ministra Giorgia Meloni se había rogado una foto durante la reciente cumbre del G7, una réplica que sugirió que el país, que ha sido un aliado histórico de Estados Unidos, ya estaba harto de las presunciones del mandatario. Las declaraciones de Trump son totalmente inventadas, sinceramente estoy atónita, afirmó Meloni en un mensaje en sus redes sociales, donde añade: ni yo ni Italia suplicamos nunca. Hoy el Papa León XIV celebra 44 años de sacerdocio. El 19 de junio de 1982, Robert Francis Prevost fue ordenado sacerdote en la capilla de Santa Mónica, a pocos pasos del Vaticano, por el arzobispo belga Jean Jadot. Aquel lugar tiene un significado especial para el pontífice. Además de ser el escenario de su ordenación, en 2023 le fue asignado como título cardenalicio por el Papa Francisco. La actriz estadounidense Anne Hathaway anunció que está embarazada. La protagonista de El Diablo se Viste a la Moda, a sus 43 años, espera su tercer hijo con el productor Adam Schulman. Bueno, empezamos con la información y ya tenemos, como todos los días, hoy vía telefónica, José Luis Plaza. Buenas tardes, José Luis.
4: Buenas tardes, Alberto. Buenas tardes al auditorio. Para comentarte que el gobierno capitalino, después del triunfo de la selección mexicana ayer contra su similar de Corea del Sur, pues da un resultado de más de 400,000 personas que se reunieron en torno a lo que viene siendo la avenida de Paseo de la Reforma. Pero eso no fue todo. También toneladas de basura fueron los que dejaron todos los asistentes a este festejo por el segundo triunfo consecutivo de la selección mexicana, y lo cual, Paseo de la Reforma se abrió hasta las 7 de la mañana. A las 5 de la mañana abrieron ya carriles laterales y a las 7 de la mañana ya estaba desmontada toda la estructura, el espectáculo de los espectáculos que se montaron ahí en el Ángel de la Independencia, Alberto. Entonces, pues fue una noche y una madrugada de fiesta en la calzada de Reforma, en la avenida Reforma.
1: Madre mía, menuda fiesta. José Luis, gracias. Que pase buen fin de semana. Buenas tardes.
4: Gracias. Buen fin de semana. Hasta luego.
1: Bueno, y los líderes de la Coordinadora Nacional de Trabajadores de la Educación afirmaron que la presidenta Claudia Sheinbaum traiciona su origen de izquierda al denostar al magisterio desde sus conferencias de prensa en Palacio Nacional. Marcelino Rodarte, líder de la sección 58 de la Coordinadora Nacional de Trabajadores de la Educación en Zacatecas, afirmó que los integrantes de la coordinadora han buscado dialogar con Sheinbaum antes incluso de que iniciara el Mundial. Hemos estado buscando que antes de que iniciara el día 11 de junio este espectáculo global, la presidenta pudiera dar cumplimiento a sus promesas. Hasta hoy no lo tenemos. Lo que sí hemos tenido es un ataque cruento de denostación, son de su propia voz, y eso es una traición porque viniendo del movimiento de izquierda, de disidencias, ella sabe que lo dice es contrario al origen de que ella pregona, arremetió. A su vez, Isael González, líder de la sección 7 de la coordinadora en Chiapas, calificó como un error que la presidenta Sheinbaum haya expresado que su gobierno dialogará directamente con los maestros en cada estado y no con las cúpulas. Luis Fernando, buenas tardes.
5: ¿Qué tal, Alberto? ¿Cómo estás? Muy buenas tardes. El coordinador de los diputados de Morena, Ricardo Monreal, afirmó que no cree que Estados Unidos se atreva a invadir México militarmente porque tenemos una constitución y un himno nacional, que en cada mexicano un hijo te dio Dios, parafraseando a nuestro himno nacional, recordó. En entrevista con medio reiteró que no creo que se atreva a Estados Unidos, aunque sea muy poderoso, ese país a invadir militarmente a México. No creo que haya un mexicano bien nacido que acepte que la invasión militar sea una alternativa. Yo creo que la única alternativa que México ofrece es acuerdos bilaterales, cooperación, coordinación y combate al crimen organizado de manera conjunta, con inteligencia, información y eficacia. En eso estamos dispuestos y con eso vamos a caminar permanentemente, expresó Monreal.
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1: Bueno, la jefa de gobierno, Clara Brugada, anunció la Alianza para la Inclusión y la Prosperidad con la participación de más de 30 empresas, las cuales asumirán al menos 130 millones de pesos de los costos totales de transmisión de partidos del Mundial de Fútbol en los 18 festivales futboleros que se llevan a cabo en espacios públicos de la Ciudad de México y que son gratuitos para toda la población. Este acuerdo significa una aportación de al menos 135 millones de pesos de costo total de los derechos y de transmisión de los partidos del Mundial y que serán reintegrados por los patrocinadores al gobierno de la Ciudad de México, explicó Brugada al agradecer a las marcas patrocinadoras. Aprovechó para agradecer a las 30 marcas del sector empresarial que hacen posible estos festivales: Visa, Banco Plata, Host City, Broxel, Ocesa, Rappi México, Banco Multiva, MetLife, Uber, Story, Shane, Clip, Parque Atlan, Porrúa, Nanocar, Camino Real, Adidas México, Google Cloud, La Comer, Galletas María, Reebok, Electrolit, Steren, Confío, HSBC, IFE. ¿Qué más tenemos, Luis Fernando?
5: Los gobiernos de México y Estados Unidos concluyeron una última ronda de contactos previo al inicio, el próximo 1 de julio, de la revisión formal del Tratado de Libre Comercio TEMEC, que también incluye a Canadá y en el que se decidirá si se extiende su vigencia. La delegación mexicana encabezada por el secretario de Economía, Marcelo Ebrard, viajó a Washington para reunirse con el representante de Comercio Exterior de Estados Unidos, Jamieson Greer. Se trata del segundo encuentro entre ambas partes tras el celebrado el 28 y 29 de mayo en la Ciudad de México. Según detalló Ebrard en redes sociales, durante la reunión se abordaron asuntos como las reglas de origen, la seguridad económica, la agricultura y la industria automotriz.
1: ¿Y qué más ha pasado en el país? Vámonos al carrusel de los estados.
7: El estado de Guerrero no resultó ajeno a las celebraciones del triunfo de la selección mexicana de fútbol ante Corea. En Acapulco, eufóricos ciudadanos se arremolinaron en la costera Miguel Alemán a la altura de la glorieta de la Diana, punto referente para celebraciones. En Chilpancingo, los aficionados se reunieron en torno al llamado Monumento a las Banderas. Pero al pasar una patrulla de la policía estatal, comenzaron a moverla, lo que generó tensión y que un elemento policíaco soltara un cartucho de gas lacrimógeno, lo que enardeció a los ciudadanos. La gobernadora Evelyn Salgado Pineda instruyó se investigara esa conducta. La propia Secretaría de Seguridad Pública Estatal informó en un comunicado que ya se analiza el actuar de los elementos, pero también piden a la ciudadanía no se desborden en sus festejos y puedan poner en riesgo la seguridad pública. Informe 24 desde Acapulco, Guerrero, Enrique Silva.
8: La Secretaría de Seguridad informó que Sonora acumuló 314 homicidios dolosos entre enero y mediados de junio de este año. Sin embargo, destacó que mayo registró la cifra mensual más baja de los últimos años, con 56 casos. Las autoridades señalaron que la entidad se ubica por debajo de la media nacional y atribuyeron la disminución a la coordinación entre corporaciones federales, estatales y municipales. Desde el estado de Sonora, para Informe 24, Jorge Sánchez.
9: El gobernador de Nayarit, Miguel Ángel Navarro Quintero, participó en la
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14: Encabezaron la reunión de los integrantes de la Mesa de Coordinación para la Construcción de la Paz en Ciudad Juárez. La reunión se realizó en las instalaciones del Centro de Emergencias y Respuesta Inmediata, donde el anfitrión fue el director de la Secretaría de Seguridad Pública, Jesús Moctezuma Sánchez, en representación del titular César Omar Muñoz Morales, quien se encuentra en la Ciudad de México gestionando recursos para la corporación. En el encuentro de los funcionarios se analizaron los operativos realizados en la semana en curso y los resultados obtenidos. Uno de los temas tratados fue el saldo favorable que se tuvo en la campaña de donación de armas de fuego, programa en el que el gobierno federal invirtió 3 millones de pesos para canjear armas por dinero, el cual concluye el día de hoy. En Ciudad Juárez, Chihuahua, para Informe 24, Juan José Luna de la Rosa.
1: Gracias, Juanjo. Gracias, compañeros. En información internacional, una persona fue detenida tras registrarse varios disparos en Times Square, en pleno corazón de Manhattan, según informó el Departamento de Policía de Nueva York y recogen medios locales. Dos personas salieron corriendo, aparentemente extrajeron armas de fuego y abrieron fuego antes de huir del lugar, dijeron las cadenas CBS y Fox. El incidente se produjo poco antes de la intersección de la calle 44 con la Séptima Avenida, justo después de la multitudinaria celebración que vivió la ciudad por la victoria de los New York Knicks en la National Basketball Association. La policía aseguró que no se registraron heridos y se desconoce si el tiroteo estaba dirigido contra un objetivo concreto. Uno de los presuntos implicados, un menor de edad, cuya identidad y exacta edad no ha sido revelada, se encuentra bajo custodia policial y se ha recuperado un arma de fuego en el lugar. Luis Fernando.
5: Juan Pablo Lozano, el Camarón, identificado como proveedor de armas para el cártel de Sinaloa, fue sentenciado a más de 14 años de prisión por una jueza del Tribunal del Distrito Sur de Nueva York. De acuerdo con documentos judiciales difundidos, el Camarón se declaró culpable de dos cargos, mientras que las acusaciones pendientes fueron desestimadas a petición del gobierno de Estados Unidos. El documento firmado por la jueza Catherine Polk Faila establece que Juan Pablo Lozano cumplirá una pena de 175 meses de prisión. Asimismo, el tribunal tiene la intención de que el señor reciba crédito contra esta condena por todo el tiempo que ha permanecido detenido desde su arresto en Texas el 19 de septiembre de 2022. El Camarón está dentro de la acusación formal del Departamento de Justicia de Estados Unidos en contra de los Chapitos, en la cual encuentran Iván Archibaldo y Jesús Alfredo Guzmán Salazar. En este registro judicial también se incluyeron a los 10 funcionarios y exfuncionarios de Sinaloa, como el gobernador con licencia Rubén Rocha Moya.
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15: Arrancó la jornada 2 en la Copa del Mundo y México dio un paso gigante hacia la siguiente ronda al derrotar 1-0 a Corea del Sur. El Tri suma paso perfecto con 2 victorias en 2 partidos y mantiene su portería invicta, consolidándose como uno de los equipos más sólidos del arranque del torneo. En el grupo B, Canadá protagonizó la exhibición del día al aplastar 6-0 a Qatar, en la mayor goleada registrada hasta ahora solo por detrás de 7-1 de Alemania y Curazao, y los coloca a los canadienses entre las selecciones más explosivas del torneo. También en este sector, Suiza reaccionó tras un empate en su debut y venció 4-1 a Bosnia y Herzegovina, donde los suizos llegaron a 7 goles anotados en sus 2 primeros encuentros. En un duelo muy dramático de la jornada, República Checa y Sudáfrica empataron a 1, un resultado que deja a ambos con vida, pero obligados a jugarse todo en la vuelta. La fase de grupos comienza a tomar forma y los anfitriones siguen siendo los protagonistas de un mundial que no deja de entregar emociones. Para Informe 24, Antoine González.
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16: Si tienes un espacio este fin de semana, no lo desperdicies y aprovecha esta recomendación. Caso 63, una audioserie chilena de ciencia ficción del 2020, donde la psiquiatra Elisa Aldunate graba sesiones del enigmático paciente Pedro Reuter, registrado como Caso 63, quien asegura ser un viajero en el tiempo. Lo que comienza como rutinarias sesiones terapéuticas se transforman rápidamente en un relato que amenaza las fronteras de lo posible y de lo real. Una historia que se mueve libremente entre el futuro y el pasado de los personajes que quizás tienen en sus manos el futuro de la humanidad. Llena de momentos tensos y de gran intriga, te mantienen en un suspenso continuo, hablando de temas como paradojas temporales, pandemias, futuros alternos, además de crear fielmente cada sonido, que incluso podemos verlo y casi tocarlo. Y nos deja con una pregunta: ¿qué es real? Así que, si te gusta el suspenso, la intriga y quieres tomarte un tiempo de las pantallas, Caso 63 es para ti. Y lo puedes escuchar en Spotify. Yo soy Alex Ambrosio, disfruta la recomendación.
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1: Bueno, pues, ¿con qué terminamos, Luis Fernando?
5: Alberto, un tribunal iraní condenó a la cantante Parastu Ahmadi a 74 latigazos y 2 años sin cantar por emitir un concierto en línea en el que aparecía sin velo a fines de 2024, lo que desafió las leyes de la República Islámica. Parastu Ahmadi, junto con otras 8 personas del equipo y músicos del concierto virtual, fue condenado a 74 latigazos de carácter correctivo, 2 años de prohibición de salida del país y 2 años de inhabilitación para ejercer actividades artísticas, se informó en la página de Instagram de la cantante. La sentencia fue emitida por el Tribunal Penal de Qom por atentar contra la moral pública mediante la producción y difusión de contenidos obscenos y contrarios a la ética en el entorno virtual. La joven artista publicó el 11 de diciembre un video de 27 minutos en YouTube de un concierto hipotético celebrado en un histórico Cara Bazar, en el cual aparece con un vestido largo de color negro, con los hombros descubiertos y sin velo, cantando varias canciones acompañada por cuatro músicos.
1: Bueno, pues nos tenemos que marchar, es 1:24 de la tarde, que pasen un gran fin de semana, que descansen, el lunes estamos a la misma hora, a la 1:00, mientras tanto gracias, que descansen, muy buenas tardes.
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8: Muy buenas tardes, bienvenidos a una emisión más de Informe 24 Monterrey. Ya es viernes, prácticamente ya fin de semana, este viernes 19 de junio. Y gracias a Alberto Peláez, que siempre estamos muy al pendiente también de toda la información a nivel nacional y ya posteriormente la información local aquí en calle 104.5 FM a través de Informe 24 Monterrey. Si usted tiene todavía fallas en el servicio de energía eléctrica, si todavía esos apagones están pues dañando sus aparatos, están ocasionándole estas molestias, porque desde ayer vaya que pareciera que se lo propuso la CFE, que no hubo luz en una gran cantidad de áreas pues del área metropolitana de hogares. Y le damos a conocer nuestra línea de WhatsApp, que es el 8124301045. Si usted todavía no cuenta con el servicio de energía eléctrica, si nos va escuchando en su vehículo o bien tiene alguna otra manera de comunicarse en su celular, con todo gusto estamos todavía haciendo esta lista, este listado de colonias, de sectores que permanecen sin el servicio de energía eléctrica, porque ayer fue un día infernal en cuestión de temperaturas aquí en el estado de Nuevo León. ¿Qué le parece si vámonos directamente con los titulares y continuamos con este tema? Apagón masivo en Nuevo León, numerosos reportes de falta de luz y semáforos descompuestos sacudieron a la entidad con temperaturas de más de 42 grados centígrados. A pesar del calor, más de 100,000 personas abarrotaron el FanFest Monterrey en el Parque Fundidora. Hubo caos, empujones y cercos de seguridad que fueron burlados para ver el partido de México contra Corea. Investigan muerte de hombre por golpe de calor en el municipio de Juárez, Nuevo León. Además, ampliarán el carril de contraflujo de la avenida Paseo de los Leones en territorio de Monterrey. Este es Informe 24 Monterrey.
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8: Una de la tarde con 32 minutos, sigue como quiera la temperatura calurosa aquí en el estado de Nuevo León, 35 grados centígrados, pero no se compara con la situación que vivimos ayer, porque estaba totalmente soleado. Hoy hay más bochorno porque está nublado e incluso en la mañana había probabilidades de lluvia que permanecen hasta pasadas las 18 horas aquí durante el transcurso y la tarde de este viernes, porque a pesar de que estamos con esta temperatura, que usted sabe que es muy cambiante aquí en nuestro estado, hay probabilidades del 80% de que se registren lluvias aquí en el área metropolitana. Mañana, sábado, 70% de probabilidades, y el próximo lunes 45% de probabilidades en este Día del Padre, que también ya se avecina, que ya hay muchos preparativos para festejarlo, obviamente en grande, y también pues en la visita de panteones que se tiene programada también para estos próximos días. Así que vamos a extremar precauciones y ya sabe, así como ahorita está haciendo el calorón y ayer todo mundo estaba con golpes de calor, pues no se descarta que también puedan registrarse fuertes precipitaciones y vamos a evitar tragedias como las que se vivieron a inicio de semana, que desafortunadamente cobraron dos vidas, la de una mujer, una madre de familia, y un hombre que también fue arrastrado por la corriente en el municipio de Escobedo. Pero vamos con esta información de estos apagones. Hubo varios eventos que desafortunadamente trastocaron esta situación de lo que es la energía eléctrica. y hubo un incendio que le dábamos a conocer, ¿se acuerda usted, ayer por el sector de la colonia, pues

0: Raúl Caballero, pues un incendio cerca de líneas de transmisión de Escobedo coincide con cortes de energía en el centro de Monterrey, San Nicolás y García, y pues hubiera visto el caos en el centro de Monterrey. No había semáforos en muchas avenidas que son consideradas como principales aquí en el primer cuadro de la ciudad. Hubo fallas de energía eléctrica que comenzaron a reportarse y que desde ayer le dábamos a conocer el listado y los reportes que nos estaban haciendo llegar desde la madrugada del jueves. Posteriormente, durante el transcurso del día de ayer, se fueron incrementando estos reportes. Mucha gente los estuvo pues relacionando aparentemente con este incendio que se registró en ese punto, pero aparentemente no estamos diciendo que esta sería la causa. No se sabe con exactitud cuál sería, pues qué fue lo que provocó estos apagones de la CFE, porque llamó mucho la atención que en semanas pasadas los cortes en Apodaca pareciera, no lo estoy afirmando porque no tengo los elementos ni las pruebas, que habían sido provocados porque eran a ciertas horas. Ayer esta situación se extendió desde Juárez, le decíamos, desde el oriente del estado hasta el poniente del estado, zona norte, zona sur, para donde usted volteara había múltiples reportes de la falla de energía eléctrica y al menos en el municipio de Monterrey. Pues esto generó la falla en los semáforos, todo un caos. Tránsito de Monterrey tuvo que implementar un fuerte operativo también aquí en el primer cuadro de la ciudad. Y CFE, pues dice, a través de un comunicado, que se detectó un siniestro en el municipio de Escobedo, ubicado en las inmediaciones de sus líneas de transmisión. A pesar del reporte técnico de esta compañía, las afectaciones en las viviendas y comercios de los municipios aledaños continuaron multiplicándose en el paso de las horas. Es lo que le decía, yo es lo que dice CFE, pero ¿por qué si solamente se hubiera afectado un tramo de ese punto del norte de la localidad y no toda la zona metropolitana? Ahí, le decíamos, tuvieron que intervenir personal de tránsito de Monterrey porque era la locura en pleno centro de la ciudad. Si de por sí hay accidentes y tráfico, pues imagínese usted sin semáforos. Y por eso, pues ayer, esta situación, claro que ocasionó demasiada molestia, demasiados reportes que nos llegaban sobre la falta de energía eléctrica. E incluso, repetimos, todavía hay colonias. Nos señalaban que la colonia Florida, al sur de Monterrey, tienen 18 horas que no cuentan con el servicio de energía eléctrica. No sabemos qué está pasando, si sean fallas de mantenimientos. Un amplio tramo también del centro de Monterrey se quedó sin el servicio de luz, así que usted, si tiene que hacer su reporte, con todo gusto aquí lo escuchamos, lo damos a conocer. Le recordamos a la CFE que sabemos que traen mucho trabajo derivado de estos apagones que se dieron, pero pues obviamente, imagínese usted, nos hablaban de la clínica 32 del IMSS, que está ahí en el centro de Guadalupe, la clínica 4 también, que está en esa zona del municipio de Guadalupe, y sobre todo también, pues, de estos eventos que pues están generando todas estas faltas de luz en el área metropolitana. Nos están reportando, fíjese usted, que la carretera Laredo, usted recordará, ayer le informábamos que hubo un incendio, aparte de este, de esta tarimera o de este negocio que se estaba incendiando en ese sector de Escobedo, ayer también muy cerca de lo que era una gasolinera se incendió un tráiler. Pues fíjese que hoy se repite la historia. Desde aproximadamente las 12 del mediodía nos estaban inscribiendo y mandando estas imágenes donde pues está incendiándose un tráiler, esto sobre la carretera Laredo, pasando el libramiento noroeste. Nos dicen es en el mismo lugar donde se incendió ayer al exterior de una pues gasolinera. No sabemos qué está pasando, por qué otra vez se incendió un tráiler, y pues esto ya sabe, tiene ya ratito, desde aproximadamente las 11:30, 12 del mediodía que nos estaban reportando estos hechos, pero todavía continúan las maniobras en ese punto de la carretera Laredo, muy cerca de lo que es el libramiento noroeste. Así que extrema precauciones, y sobre todo pues nos dicen que pues esto está generando obviamente mucho tráfico en ambas circulaciones, independientemente de dónde se encuentra esa situación, este tráiler que ya fue controlado en su totalidad el incendio de esta pesada unidad, que no sabemos qué era lo que transportaba, pero si usted transita por la carretera Laredo, extreme precauciones. Miren, nos siguen llegando más mensajes, nos dicen en Punto Valle, que es en San Pedro, no hay luz y tienen a los trabajadores expuestos a un golpe de calor. Nos dicen que desde ayer también falló esta situación en la energía eléctrica, y que hoy los tienen trabajando y expuestos a un golpe de calor. Es lo que es Punto Valle, es muy cerca de la avenida Gómez Morín, y pues es lo que están reportándonos todavía las personas que nos dicen que pues no había luz en este punto de lo que es el municipio de San Pedro. Pero sí, miren, nos dicen, ¿en qué se debe tanto trafical aquí por la carretera Laredo? Es por lo que le comentaba, es todavía la movilización por este incendio, que no sabemos por qué ya van dos tráileres en menos de 24 horas que se incendian en este punto de lo que es el municipio de Escobedo. Otro reporte ahora del sur de Monterrey, Río Nazas y parte del Cerro de la Campana en penumbras desde anoche, y sobre todo nos dicen, continuamos sin energía eléctrica por el uso de excesos de clima. Pues vamos a ver si sea eso o no sea la causa, pues se debe de tener la capacidad para que obviamente todavía no llega el verano al 100%, imagínese usted cómo van a llegar y cómo vamos a sufrir estos calores en este año 2026, que por lo pronto pues ha habido más lluvias que sequía y que sobre todo también que altas temperaturas. La semana que viene aparentemente las temperaturas van a ser un poquito más agradables, de entre 22 a 32 grados centígrados, pero ya con el cielo totalmente despejado, y esto va a generar y repercutir también obviamente en las temperaturas. 1:40 p.m. y regresamos a Informe 24 Monterrey.
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0: Gracias por continuar con nosotros en Informe 24 Monterrey. Es la 1:45 PM. ¿Hubiera visto usted toda la movilización que hubo durante el transcurso de la mañana en el municipio de Montemorelos? Porque hubo una volcadura, pero una volcadura muy singular ahí en el kilómetro 186 de la carretera nacional, porque se perdió el control un tractocamión que transportaba varias toneladas de caja con pollo fresco. Ya se ha de imaginar usted, si de por sí siempre es rapiña, pues vamos a ver qué es lo que pasó con estos pollos, si se animaron o no, o qué tanto fue, pues obviamente el alboroto de las personas cuando veían estas cajas con cientos de pollos frescos. Alejandro García, tú nos tienes todo el reporte. Buenas tardes.
17: Jay, ¿cómo estás? Muy buenas tardes, es un placer saludarte el día de hoy, darte a conocer la siguiente información que te comparto a través de lo que se registró durante las primeras horas de la madrugada de este fin de semana. Esto ocurrió en el municipio de Montemorelos. Se habría volcado un tráiler cargado de pollo, habría volcado en la carretera nacional de Montemorelos. El accidente se registró en el tramo de la carretera nacional en el kilómetro 186 frente a la Engorda Tenis en dirección de Montemorelos a Gualahuises. En el tramo de la carretera, el chofer de la unidad de carga pesada habría señalado que resultó con golpes leves que no ponen en riesgo su vida. El tráiler transportaba toneladas de pollo, cajas de 35 kilos cada una, las cuales quedaron regadas en la carpeta asfáltica. Habrían informado que la vialidad permaneció cerrada de manera parcial a la circulación en dirección de Monterrey a Ciudad Victoria en Montemorelos. Al momento de la volcadura, personas cercanas al lugar del accidente se hicieron presentes para llevarse cajas de pollo. Sin embargo, Fuerza Civil habría custodiado la carga. Indicaron que los uniformados estaban esperando que se realizara un trasvase de las cajas que quedaron regadas en la carretera, pero las autoridades policíacas no pudieron contener a la cantidad de personas que arribaron al lugar para llevarse la carga de pollo. Los elementos de la Guardia Nacional llegaron hasta este lugar y de manera rápida habrían señalado que se habrían llevado toneladas de pollo que habrían quedado regadas en la carretera nacional. Esto es lo que se habría presentado y lo que se registró en el municipio de Montemorelos. No hubo heridos, te menciono únicamente los daños materiales y la complicación en la vialidad para aquellas personas quienes venían de Monterrey y viajaban en dirección a Ciudad Victoria. Es lo que se estaba presentando durante las primeras horas de la madrugada del día de hoy en este municipio. Y esta información que te compartimos el día de hoy, Yadid, recuerda que te damos a conocer la información de lo que acontece en los diferentes municipios de la región. Te lo estaremos compartiendo de manera oportuna a través de nuestras redes sociales, Alejandro García, a través de Facebook, Alejandro García La Fuente también, o bien a través de Alejandro García La Fuente, punto por punto. También usted se puede enterar de lo que acontece en los diferentes puntos de los municipios de la región. Yadid, que tengas una excelente tarde. Nosotros estaremos muy atentos a lo que se esté presentando en los diferentes municipios. Que tengas un excelente fin de semana y nosotros te recordamos que estaremos muy atentos a lo que se registra durante este fin de semana para, iniciando la semana, contarte todos los acontecimientos registrados en diferentes puntos de los municipios de la región y sur del estado. Que tengan un excelente fin de semana.
0: Gracias, Alejandro, excelente fin de semana también para ti. Sabemos que aunque sea sábado y domingo, pues no andas descansando y siempre andas al pendiente de la noticia. Oiga, le hablábamos de las cortes de energía eléctrica, pero también algo que impactó bastante fue el FIFA Fan Fest ahí en el Parque Fundidora. No sé si usted era de los que andaba ahí, porque fueron más de 100,000 personas las que abarrotaron las instalaciones de este recinto para ver en las pantallas gigantes, porque ayer no hubo pues presentaciones de grupos estelares, pero llamó muchísimo la atención la gran cantidad de personas que se volcaron prácticamente para ver este partido, donde por fortuna pues México venció 1-0 a Corea del Sur. Ya se ha de imaginar la fiesta, la algarabía, pero desde muy temprana hora, pues estábamos hablando en la tarde, era impresionante la cantidad de personas que pues estuvieron ahí presentes y que utilizaron el sistema del metro para poder llegar hasta este sitio. Era impresionante, repetimos, no cabía nadie, absolutamente nadie en los vagones del metro. Muchas personas que iban a sus casas, pues se quedaron, lo tuvieron que esperar varias horas para poder regresar a sus domicilios y poder utilizar este medio de transporte. Obviamente, pues hubo momentos de mucha tensión. Está muy vigilado este punto, pero pues les falló tanto a los elementos de Guardia Nacional como de Fuerza Civil que estaban en las puertas, pues vigilando los accesos, el número, el aforo de personas que ingresaban, porque la gente enardecida quería entrar, quería ser parte de esa fiesta y convivir con el resto de los asistentes a este Fan Fest. Era impresionante, en redes sociales nos hicieron llegar una gran cantidad de videos cómo abrieron a la fuerza todo lo que son estas puertas de los accesos al Parque Fundidora. Impresionante la gran cantidad de mujeres, hombres, niños, adolescentes, que incluso hasta se caían, porque por ahí ya sabe que pasa también, pues hay zonas del Parque Fundidora donde atraviesa pues agua, esta corriente muy pequeña, pero pues que sí, era de una distancia considerable que tenían que brincar. Se cayeron con tal de poder llegar hasta donde estaban estas pantallas. Y a final de cuentas, pues en vez de lamentarse, el gobierno del estado presumió con fotos aéreas de la gran cantidad de personas que finalmente ingresaron a este recinto y muchas otras más que se quedaron al exterior de estos accesos, entre comillas, controlados, porque pues ya vimos ayer, era impresionante cómo a pesar de la sensación térmica de más de 45 a 47 grados centígrados, a la gente no le importó con tal de ir a ver el partido de la selección ahí en el Parque Fundidora. Hubo muchos restaurantes que invitaron también a las personas, pero imagínese usted, se fue la luz. Entonces no sabemos si por esa causa mucha gente decidió ir ahí a Fundidora, pero era impresionante la cantidad de personas que se dieron cita. Y esto pues apenas comienza, imagínese usted el partido donde pues otra vez de nueva cuenta participa nuestra selección mexicana. Vamos a ver qué medidas toma la autoridad para evitar este tipo de complicaciones, que por fortuna tuvieron un saldo blanco. Solamente veíamos que elementos de Guardia Nacional sí por ahí pues sometieron a golpes a un hombre que quería pues atravesar estas vallas y que quería tumbarlas, pero a partir ya de las 11 de la noche se lanzó un comunicado donde decían que pues a las 19:30 horas la cantidad de asistentes alcanzó el límite establecido para la seguridad de los participantes, por lo que los organizadores del evento solicitaron el cierre temporal de los accesos al Parque Fundidora. Esto provocó la molestia de algunos visitantes, quienes trataron de forzar su entrada al recinto. Pues no trataron, sí entraron. Y pues nos dicen que fueron contenidos en cuestión de minutos por la unidad de multitudes, de control de multitudes de Fuerza Civil y elementos de Guardia Nacional, sin que se presentaran personas lesionadas ni detenidas. Al interior del parque, los eventos transcurrieron bajo control, sin que se reportaran incidentes de gravedad ni personas que fueron detenidas por estos hechos, registrándose solo atenciones médicas que se resolvieron en el lugar por golpe del calor. Así que usted sabe si se anima a la próxima o no, cuando sea un partido de México, que es cuando hemos visto, o que ahora vienen grupos también importantes que se van a presentar en este Fan Fest con Chayanne. Ya ve que fue el sábado también por ahí un poco de complicaciones por estos accesos que algunos pagaron y que ya no pudieron ingresar por la gran afluencia de personas en ese sitio. Pero también lo que hablábamos del golpe de calor, fíjese usted que desafortunadamente en el Hospital General de Juárez un hombre de 50 años murió después de que presuntamente sufriera un golpe de calor y fuera encontrado ya inconsciente en la colonia Santa Mónica. Las autoridades identificaron ya a esta persona como Margarito Gallegos Gallegos, quien es también habitante del municipio de Juárez, y señalan los paramédicos que cuando llegaron a atenderlo en la vía pública, nos dicen que esta persona tenía en su cuerpo más de 43 grados, estaba hipotenso y llegó inconsciente al hospital, donde desafortunadamente esta persona fue declarada ya sin signos vitales. Y también hubo mucha movilización en una tienda de autoservicio que está por ahí en la avenida Lázaro Cárdenas y Garzazada, que usted conoce muy bien, porque hubo una fuga de gas refrigerante en el área de la panadería. Mucha gente estaba haciendo su mandado y escucharon las alarmas y las alertas de seguridad, donde los estaban exhortando a que cuanto antes abandonaran esta tienda de autoservicio ahí en el sector ya de Brisas, y evacuaron a más de 306 personas, de las cuales 160 eran clientes, 86 empleados y 60 locatarios. Por ahí, tanto el personal interno de esta tienda actuó de inmediato para poder reparar esta presunta fuga de gas en este establecimiento, y nos dicen que esta fuga de refrigerante fue provocada por una válvula que liberó presión debido a una sobrecarga en el sistema. En el incidente se localizó en el área de panadería y de congelados. Por fortuna, actuó muy bien, actuaron rápido el personal de contingencias de esta tienda, el personal de seguridad, y se alertó a todas las personas que estaban comprando ahí el mandado, que salieron por su propio pie. Y ya fue cateado también este departamento en la colonia La Banda, donde le decíamos que las autoridades podían traer muchos avances en estas indagatorias, y ya se han confirmado que sí se trató de un feminicidio, el de Goris Doris Salas López, esta mujer originaria de Saltillo, Coahuila, que presuntamente fue asesinada cuando se encontraba de visita con su esposo en el municipio de Santa Catarina. Se cateó este departamento y también se acudió al hospital donde pierde la vida esta mujer, donde se aseguró una camioneta BMW y una Porsche Cayenne. Ahí las autoridades están investigando a esta persona, de la cual pues todavía no nos han dicho si va a ejecutarse o no una orden de aprehensión, porque incluso el hombre estaba siendo buscado ya por la autoridad del vecino estado de Coahuila por otros delitos. Y también esta mañana catearon este domicilio de la colonia Linda Vista, en la avenida Amplia Vista, donde fue encontrada sin vida un matrimonio de 80 años, y todo parece indicar que pues la pareja de la tercera edad había discutido momentos antes en que se dio este hallazgo, donde encuentran a esta mujer de la tercera edad sin vida y a el hombre con un disparo en una de sus sienes, donde aparentemente, después de que acaba con la vida de su esposa, este hombre de oficio, pues nos dicen que de profesión doctor, se quitaría la vida. Oiga, una noticia que también otra vez está dando a conocer el municipio de Monterrey es que a partir del próximo lunes 22 de junio se pondrá en marcha una prueba para ampliar el carril reversible matutino de la avenida Paseo de los Leones, con el objetivo...
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23: Efectivamente, y desde muy temprano República Checa se ponía adelante a los 3 minutos. Fue un partido bastante complicado para los sudafricanos, que lograron conseguir el empate por vía penal casi al terminar el partido. 1-1 termina este juego. y a México le convendría bastante, pues solamente necesitaban ganar su partido para quedar como líderes de grupo. Después, más tarde, Suiza se enfrentó a Bosnia y Herzegovina, esto ya en el grupo B. Vaya paliza que Suiza le puso a Bosnia, 4-1 termina este partido. Y ya por la tarde noche, México que recibe a Corea del Sur allá en Guadalajara. Fue un buen partido en general para la selección mexicana, que sigue sin recibir gol. Ganan 1-0 con gol de Romo, que tuvo la fortuna de que el balón le quedó ahí botando justo enfrente cuando el portero de Corea suelta el balón, le hace un regalito y únicamente Romo tiene que empujarla para marcar el 1-0 definitivo. Una estupenda noche también para el arquero coreano, que termina sacando varios balones y la verdad se equivocó en la más fácil, y esto es lo que hace que México sume sus segundos 3 puntos y con esto es líder definitivo de su grupo y ya está prácticamente amarrando los 16avos de final. Esta es la información que tenemos, Yarit, que tengas estupenda tarde, estás escuchando Informe 24.
0: Gracias, Alejandro, y también gracias por este reporte, que ya ve que le fue muy bien a México contra Corea del Sur después de este aparente error de este portero coreano. Ya son las 2:00 p.m, ya llegó la hora de despedirnos y sobre todo también gracias a Alberto Yervides en los controles, a Mariana Rivera también en la producción de este noticiero. Mi nombre es Yadid Valdés, que tenga usted una excelente tarde.
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1: De noche es cantante y regaña mujeres. Es que no han visto mis en vivos. La verdad es que hay mujeres que sí amerita darles un coscorrón. Y hombres también, por supuesto. Buenas tardes. ¿Cómo amanecieron? ¿Cómo andan? Ya fin de semana, ya viernes. Adiós, gracias. Sigue el calor bien intenso en la ciudad de Monterrey, en toda el área metropolitana. Así que, por favor, cuídense mucho. Abríguense bien, iba a decir. No se abriguen, por favor. Abríguense nada bien. Pero tomen suficiente agua. Tomen agua y si pueden, a lo mejor una vez al día o una cada dos días o así, tómense su suerito. La verdad es que el suerito no es para que tomes puro suero, suero amargo, no, de ese no, del de la sed peligrosa no, del suerito, un suero normal, un suero fisiológico, porque a veces el agua no te hidrata como debería. Entonces, de repente es bueno. Y también a los niños, por favor, cuídenlos bastante, porque la verdad es que está ahorita el calor bien intenso. Y por eso mismo es que en muchas partes del área metropolitana se está yendo la luz también, porque hay sobrecarga energética. Imagínate que todo el mundo tiene calor y obviamente todo el mundo prende sus climas. Entonces, es una sobrecarga energética que...
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1: ¿Cómo sensación térmica? Sensación térmica como de 52. Ahorita les cuento el tema del día de hoy, en un ratito más, en la próxima intervención. Mándeme un mensaje para saludarme, 81 24 30 104 5. Vamos a empezar con buena música. Esto es El Elevador.

Eso, muy buena música aquí en calle 104.5. Hoy nomás vamos a perrear hasta el suelo. En la noche voy a andar perreando en el bar hasta el suelo. ¿Cómo no? Ella me levantó en calle 104.5. Daddy Yankee.

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6: Técnica de ahogamiento. ¿Cómo es? Ahogamiento. Está buscando porque nomás le puse así. Como que maniobra de Heimlich. Esa es la maniobra de Heimlich. Es la técnica... Ah, ya, gracias, muchas gracias, Daisy. Yo estoy bien, güey, porque de repente se me olvidan las cosas. O sea, a veces sí me las sé, pero se me olvidan. Y a la mera hora, cuando tengo que ejecutar, no me sale nada. La información se me borra. Gracias, exactamente. La maniobra de Heimlich es cuando tú te estás ahogando solito y no hay nadie que te auxilie. Entonces no te pegas en la espalda, güey. Ya me imagino. No, te apoyas en una silla, en el respaldo de una silla. Haz de cuenta que te estás como dejando caer y el respaldo de la silla que te pegue exactamente en la boca del estómago. O sea, haz de cuenta que abajo del pecho, o sea, en medio tórax, ahí te está golpeando la silla. Tú solito te golpeas y solito avientas lo que traigas atorado. Y la verdad es que es una maniobra que salva a personas. Bueno, se salvan las personas automáticamente. Oye, pero bueno, gracias, Daisy, por la información. El tema del día de hoy, apenas... Estaba platicando con un camarada en el gimnasio en la mañana y bueno, ya tenía rato con su novia, pues tendría a lo mejor 3-4 años de relación. Y resulta que por algún malentendido, pues terminó. O sea, terminó ella la relación y él pues andaba tristón y bueno, pues ya sabes que yo me dedico a este rollo del apoyo emocional. Y me dice, ¿qué puedo hacer? Y yo, no puedes hacer nada, compa. En este momento no puedes hacer nada. Lo único que puedes hacer es esperar a que ella a lo mejor recapacite. Si quiere cambiar de opinión o te perdona o lo que sea, bueno, pues lo va a hacer. Y si no, va a continuar su vida. Lo importante aquí es lo que vas a hacer tú con tu vida y tu camino. Acuérdense, y eso lo digo yo en mis videos reflexivos en mis redes sociales, acuérdate que tú no tienes el control de los demás. El único control que tú tienes es el tuyo. Lo que tú puedes hacer con tus decisiones, con tus acciones y con tu vida. Nada más. Ya el estarte lamentando porque si ella hace o deja de hacer, no te va a servir absolutamente nada. Entonces la pregunta y el tema del día de hoy es, ¿qué hacer en un cortón? ¿Qué haces cuando te mandan al choripán? ¿Qué haces cuando te mandan a la goma? ¿Qué haces cuando te terminan una relación? ¿Qué es la estrategia que tú utilizas? Mándame un mensaje, 81-24-30-104-5. Quiero escucharlos para poder aconsejarle a este pobre amigo que se quedó solo. Vamos a escuchar, por lo pronto visite nuestro bar, que esta es una buena estrategia, ir a tomarte unos drinks cuando te dan un cortón. Ese es un buen ejemplo. Ah, bueno, regresamos, esto es El Elevador.

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1: Continuamos en calle 104.5, la radio de la ciudad. Oye, tenemos un chorro de mensajes. Mentira. Ahora resulta que nadie quiere darle un consejo a mi amigo. Acabas de encender tu radio. Oye, estamos platicando acerca de qué hacer en un cortón. Si llega un amigo, como mi amigo en el gimnasio en la mañana, dijo que su novia lo cortó, entonces dice que no sabe qué hacer. Le digo, pues déjate llevar. ¿Tú qué consejo le darías? ¿Qué haces tú cuando te dan un cortón tu pareja? 8124301045 dice, ¿qué dice Giovanni?
2: Saludos, mi Aldo. ¿Ya vivo? Gabriel. Oye, apóyeme, manito.
1: Diablos.
3: Hey, compadrito, ¿cómo estás? Muy buenas tardes.
1: Soy ¿qué onda? Edson.
3: Oye, un favor ahí, aprovechando a toda tu audiencia, ajá, a ver si les podemos hacer llegar un anuncio de la Comisión Federal de Electricidad. Me comentan unos amigos que allá en Valle de Lincoln, García, no tienen luz desde ayer, desde las 10 de la noche. Madres. Tienen adultos mayores, tienen muchos bebés, y pues no, que nadie les quiera ayudar ahí para ver si les cae este pequeño audio.
1: Saludos. Sí, bueno, a ver si alguna de las autoridades competentes está escuchando ahorita. Le voy a pasar el dato a Yadid, Yadid Valdés, para Informe 24. Sí, para que ella pueda también, ella tiene más contactos en todo ese rubro de todo lo noticioso, todas las necesidades y todo. Ahorita se lo voy a pasar, seguramente está escuchando, entonces ahorita a ver qué podemos hacer, pero sí, definitivamente en muchas partes del área metropolitana hay este problema, esta problemática de la energía eléctrica, que está fallando bastante. A ver, ponle play ahí.

0: compadre, mira.
1: ¿Qué ha habido?
0: Lo que se hace cuando te dan un cortón, ajá, es... Pues mira, si te agüitas, ¿verdad? Y todo el pedo, pues está triste eso que te den el cortón, ¿verdad? Más cuando estás clavado. Pero pues hay mil maneras de sobrellevar eso. Y yo creo que la más sensata y normal y rápida es con las cariñosas, compadre. Con las cariñosas.
1: ¡Diablo! Te lo juro que por un momento pensé, no, pues la más sensata y la más normal pues es seguir con tu vida y echarle ganas, güey, las cariñosas. ¡Hermato! Sí le di ese consejo también a mi amigo. No, no es cierto, yo no le doy consejos así a la gente. Vamos a música y luego ahorita escuchamos los mensajes que están llegando. 81-24-30-104-5. ¿Qué haces cuando te dan un cortón? Vamos a escuchar a Backstreet Boys. Show me the meaning of being lonely. Of being lonely. Híjole, me acuerdo de los noventas. Si fue en los noventas o 2000s, eso. Ya ni me acuerdo, güey. Bye.

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3: Ahora sí. Oye, qué chido. Ya está nublado. Nunca había agradecido tanto que estuviera lloviendo, que estuviera nublado. Está el cielo de la ciudad de Monterrey, está pero cerradito, nublado, las nubes oscuras. La verdad es que en estas últimas semanas las nubes han estado súper bonitas. No sé si se han dado cuenta que el cielo ha estado súper limpio. Y hay una teoría conspirativa. ¡Hala! Hay una teoría de eso. Obviamente es por el Mundial. El cielo dijo, me voy a limpiar porque viene el Mundial. Güey, la verdad es que... Nosotros, acuérdense que estamos aquí en el edificio Paseo Santa Lucía y estamos en un segundo piso que viene siendo como un tercero porque se siente como un cuarto. Pero tenemos un ventanal muy grande que se ve pues parte de la macro y se ve aquí la explanada de los tres museos. Y la verdad es que el cielo está, güey, como... ¿Cómo era la película? La del... ¡El cielo se cae! Que era un pollito. O sea, era una caricatura. Era un pollito.
2: ¡La ropa,
3: era un...
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3: El cielo se cae. No manches, y la verdad es que así está el cielo. Yo creo que ahora sí nos vamos a salvar de este calor. Tenemos de hecho un mensaje de nuestro amigo. A ver. Ah, no, es de Carlos Ubaldo.
4: Buenas tardes, Aldo. Mi nombre es Carlos.
3: Hola, Carlos.
4: Para el chavo que lo cortaron, nada más que no se deprima, porque si no, ya valió.
3: Sí,
4: yo le aconsejo que salga a conocer más amigos y amigas y ahí puede buscar una nueva amiga, un nuevo amor para que se reponga, porque si se deprime,
3: para que se aliviane, mi
4: ya, vale, ¿no?
3: Ya está, se están volando. Gracias, amigo. Gracias, Carlos Ubaldo. Se están volando los toldos de aquí, los changarros se están volando. Ya se lo llevó la fregada. Ahí está la gente correteando. Oye,
5: amigazo, ando por aquí en Fresnos.
3: ¿Quién es?
5: ¿Dónde está el autoservicio?
3: Carlos.
5: De color naranja, aquí en Fresnos.
3: Saludos, hermano.
5: Acá está lloviendo, pero no se ve.
3: ¿Cómo que no se ve?
5: Inclusive está granizando.
3: Oye, es que la situación, tengan mucho cuidado, la situación, si pueden, resguárdense. Yo ya me quiero ir de aquí, porque ya me quiero ir. Voy a pedir la salida para ir por mi carro. Porque resulta que con este calor, si se viene la lluvia, si ustedes empiezan a ver lluvia o las gotas gordas, o sea, grandes, tengan cuidado.
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3: Pifas con el granizo. Ahora sí que nos va a cargar el payasito. Diablos, vamos a escuchar, ¿qué? Alicia Keys en calle 104.5. Yo estoy más preocupado por la lluvia y por el granizo y por mi carro. Vámonos.

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1: Se está cayendo el cielo, mamá. No manches, está muy impresionante este cotorreo. Continuamos aquí en calle 104.5, la radio de la ciudad. Te voy a pasar el WhatsApp para que me pases tu reporte vía al 8124-30-1045. Sin embargo, el tema del día de hoy es que a un amigo lo cortaron. Entonces no sabe qué hacer, está buscando consejos. Ahorita ya me dijo, gracias por sus consejos, amigos de calle 104.5. A ver, ponle play.
2: Yo un consejo que puedo dar ante esa situación. A mí me gusta trabajar, me gusta manejar. Prefiero manejar más de 12, 14 horas consecutivas y me ayuda a mí.
1: No, yo con 2 horas me duermo, compa. Hala, está tronando. Se fue la música. Se fue la música. Se fue la luz.
3: Que por eso me convertí en trailero, ¿eh?
1: No, no te lo creo. No creo. A ver, Francisco.
4: ¿Qué onda, Aldo?
1: ¿Qué onda?
4: Yo le diría a tu camarada. Vamos a peregrinar por Madero y terminamos ahí por donde está el buffet.
1: El buffet
4: 24 de... ¿qué? 12.
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Orlando 5. Vamos a continuación a escuchar algo de BTS. Maneja con precaución y ponte el cinturón de seguridad. Si te está granizando, por favor, oríate a la orilla. Maneja con cuidadito, ¿ok? Vámonos, reguárdate porque hay mucha lluvia y mucho viento. Let's go.

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2: Seguimos en calle 104.5, la radio de la ciudad. Seguimos en el elevador. Oye, estamos aquí sorprendidos de la situación climática que estamos viviendo en la ciudad de Monterrey, su área metropolitana. A ver, ponle play a ese audio. A ver.
3: No, Suriel, con ese audio que subiste, parecen palomitas, ya se me antojaron. Voy a ir por unas.
2: Oye, yo también quiero palomitas, deberíamos de traer otra dotación para acá para arriba. Oye, sí, la verdad es que sí, ya está lloviendo bien fuerte aquí en el centro, que es donde estamos nosotros, y gracias a la información que ustedes nos están enviando, entonces estamos recolectando información para entonces poder dar certeramente la información climatológica en la ciudad de Monterrey, su área metropolitana, y está de la chet, es lo que les puedo decir. A ver, León.
4: ¡La ropa!
2: ¡La ropa, mamá! Mira, ese es un video, pero ahí nada más está cayendo. Es un video que nos manda un transeúnte, digo, un manejador, un chofer. Pero ahí nada más está lloviendo. Pero mandaron ahorita unos videos que estaba en San Nicolás, ¿verdad? En San Nicolás estaba cayendo granizo. Es Monique, gracias Monique por mandar ese video. La verdad es que, bueno, ahí vas manejando, vete con mucho cuidado. Y hay otros videos que están mandando de granizo. Está el granizo no tan grande hoy. Está no tan grande y parece palomitas, tráete unas. Pero sí está peligroso, como quiera, obviamente. Entonces manejen con precaución. Y bueno, nosotros seguimos platicando acerca de los consejos que me pide mi amigo porque lo acaban de cortar. ¿Y tenemos ahí algún consejo o no? Pero él está bien agradecido. Es out. Ah, ¿es qué? Dice. Ah, tengo los consejos de ChatGPT. No, ChatGPT tengo un top 10 de las cosas que hacemos cuando nos cortan. En el número 10. Acuérdate que el top 10 de ChatGPT está medio mosqueado. Es para que te rías. El número 10, seguir adelante. ¡Cállate! El número 9, aprender de la experiencia. El número 8, llorar un poco. Llorar un poco. Conozco gente que casi se desvive porque lo cortaron. El número 7, buscar distracciones. El número 6, hablar del tema mil veces. Por supuesto, eso sí pasa. El número 5, revisar redes sociales, por supuesto, de tu ex, ahora, de ahora tu ex. El número 4, salir con amigos. El número 3, comer de más, eso también pasa. El número 2, escuchar canciones tristes, por supuesto que también pasa. Y en el número 1, ver fotos viejas de tu relación. Bueno, eso también pasa. La verdad es que hoy sí acertó mi queridísima ChatGPT con este top 10 de las cosas que hacemos cuando nos cortan. Vamos por lo pronto, más música, gracias por los mensajes. Te recuerdo el WhatsApp 8124301045. 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
1: Con esa canción que se acaba de terminar, me acuerdo de la película de ¿Dónde están las rubias? ¿Te acuerdas? Estaba bien chida esa película, estaba divertida. Gracias a todos los mensajes que han llegado, 81-24-30-104-5. Vamos a poner esta reflexión de Pau porque la verdad es que me llamó mucho la atención, me encantó. Y está bien larga, entonces déjame, vamos a darle su tiempo. ¡Adelante, Pau!
2: Lo primero que aconsejaría es tomarte unos minutos a solas para expresar lo que sientes. Tristeza, enojo, coraje, la emoción que sientas. Experimentar la sensación que traes en ese momento y sacarla ahí, pero solo. Tomar un tiempo el que creas que es necesario, pero es ponerle tiempo a la emoción. Y después, pues tratar de descansar. Creo que un cuerpo descansado, o bueno, una persona ya descansada, piensa mejor. Y creo que de ahí pudiera ser partir a recordar que antes de estar en esa relación, te encontrabas, digamos, que medianamente bien. Esto quiere decir que tienes los recursos suficientes para continuar adelante sin la persona con la que estuviste.

0: Se escucha muy fácil, lleva su tiempo, pero no es imposible. Y ya en caso de que todo esto sea muy, muy difícil, mi consejo sería,
1: pues, no hagas nada ya.
0: Pues tomarte una terapia, hablar con los amigos o ir qué con un chido profesional.
1: Mi queridísima Pau, gracias, la neta es que sí me gustó, o sea, sí está bien chido tu consejo, es real. O sea, todo el mundo tenemos las herramientas, o sea, nos reímos porque nos gustó el consejo y dijimos, güey, parece una reflexión. Pero no porque me burle de lo que estás diciendo, por supuesto que no. En realidad, todo el mundo tenemos esas herramientas dentro de nosotros para poder salir adelante de cualquier circunstancia. Desgraciadamente, a veces no sabemos.
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1: No manches, manejen con precaución porque sí está lloviendo. Sigue lloviendo en el centro de la ciudad de Monterrey, me imagino que toda el área metropolitana. Así que manejen con mucha precaución y resguárdense. Vamos a escuchar Azul a cargo de Cristian Castro en calle 104.5. Esto es la radio de la ciudad. Te lo digo en inglés por si eres gringo. 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
1: Fíjense, seguimos en calle. Oye, estamos en el elevador atorados. No, no es cierto. No, no es cierto, pero sigue lloviendo en la ciudad de Monterrey. Por favor, maneje con precaución. Qué rico, la verdad, porque el sol había estado, el calor había estado bien gacho. Y ahora, bueno, pues ya, de hecho empezamos con un chorro de calor el programa hace 2 horas. Y ahorita que ya son las 3:53, sigue, está lloviendo. Mucho aire, mucho viento. Oye, se están llevando los toldos de aquí abajo. Pero bueno, va a estar medio crítico el día de hoy. ¿Qué? Ah, cómo no, por supuesto. Oye, tenemos algunas promociones. ¿Qué te parece si nos vamos ahorita al Instagram rapidísimamente para decirte qué es lo que tenemos? 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Si tú estás si no estás haciendo nada o estás resguardado, vete a calle 104.5 FM porque tenemos algunas de las promociones que solamente aquí en calle tenemos. La playera, no sé si ya vamos a sacar la playera de papá, para que estén pendientes a través de las redes sociales, obviamente en calle 104.5. Y también que sepas que tenemos, ¿qué fecha es? Hoy es 19. Para que sepas que tenemos bastantes eventos y que tenemos los accesos para conciertos y tenemos también los meet and greets para que tú entres a las promociones que tenemos ahí en las redes sociales y puedas accesar y ser ganador de las promociones que nosotros tenemos. Me escribieron a través de Instagram, escuché música triste una semana, dice, cuando me cortó mi mujer, no manches. Sí pasa. El tema del día de hoy fue justamente qué hacer cuando te cortan o cuando te mandan al choripán. Dice, así se ve cadereita. ¿Cómo se ve? ¿Se ve una foto? Bueno, se ve oscuro, obviamente, el cielo, no manches, pues en todos lados ahorita está el cielo oscuro. Mándenme videos para ver, o sea, videos de, no de ustedes. Mándenme videos de cómo están las calles o la lluvia o el granizo. Pero bueno, ya nos tenemos que despedir. Hoy es viernes, que tengan un increíble fin de semana. Según las estadísticas, el pronóstico, va a estar lloviendo el fin de semana. Así que bueno, hay que darle gracias al Señor que llueva un poquito porque el sol ha estado, o el calor ha estado medio feo en la ciudad de Monterrey. Gracias al Crazy Boy en los controles, en la producción, Eddie Salinas en la dirección. Muchas gracias. Terminamos con una reflexión profunda. Digo, una respiración profunda y después una reflexión. Respiramos. Ay, ya hablé mucho. Antes de irnos, quédate con esto. Cuando una relación termina, duele porque también terminan planes, ilusiones y costumbres. Pero el tiempo tiene una forma curiosa de acomodar las cosas. Y muchas veces, aquello que un día te rompió el corazón, termina enseñándote exactamente lo que necesitabas aprender. Porque ninguna despedida define tu historia. La historia sigue y va hacia donde tú la quieras llevar. Esto fue El Elevador. Nos escuchamos el lunes. Yo soy Aldo Suriel. Increíble fin de semana.

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